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dijo al verlo jineteando: me parece estar mirando un monumento al jinete. 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

Chaco, provincia pujante en la vida de la patria, tierra que antaño fuera rugir de tigres y hachas, de gentes que por poblar morían a punta de lanza, porque el malón no perdona, su defensa es la matanza. Tierra de selvas tupidas y también de extensas pampas, de chacras entre los montes, de muchos tiempos sin agua, de cañadas y de esteros, de bichos de toda laya, de las mangas de la angosta, matadoras de esperanza. Tierra de surcos rebeldes que a veces no devolvían lo que el hombre les prestaba, de obrajes con jornaleros que vuelcan su alma en el hacha. Sus vidas son de los montes, de las miserias y farras. Pero al telón de ese Chaco, el tiempo lo va cerrando. Y donde el tigre rugía, hoy hay tractores arando. Se acabaron los malones, las tribus se han vuelto mansas y están chuceando la tierra con rejas en vez de lanzas. Ramilletes de indios fuertes, de melancólicas razas, son también hijos del monte, simbólicos como el hacha. Y no es de menos valor el gringo de tierra extraña, que se metió en nuestros montes y luchó en pos de sus ansias. Tuvo que afrontar mil contras, ahuyentar penas que matan, y en la lucha por la vida aprendió a querer mi patria. Ese puñado de cosas, más voluntad y esperanza, fueron levantando el Chaco al nivel de sus hermanas. Hoy sigue golpeando el hacha y la reja no descansa. Por eso los pueblos brotan como por arte de magia. Los caminos se hacen anchos, se va agrandando la patria y el algodón de las chacras va curando las heridas de los quebrachos que sangran. Chaco, provincia querida que al progreso se encamina. Hoy abraza a sus hermanas de esta mi tierra argentina.

Saludo a toda mi gente, de todos los que están al otro lado de este receptor. Ya prendí a la emisora para escuchar el cambio positivo de este programa. Siempre estamos positivos, buena onda, buena vibra. A todos los oyentes, que ha crecido esta sintonía, que las personas están prendidas, a ver si están tomando su mate. Ellos me cuentan. Yo ya estoy pronto con mi mate para escucharlo, maestro Frank, en esos testimonios. Hoy vamos a escuchar testimonios de migraña, de dolores de su cuerpo. Mira, una señora de Florida también que estaba complicadita, dolores al cuerpo. Está bastante mejor. Y así vamos a escuchar de llaga incurable. Bueno, y calambre, los vértigos también que se están curando. También la ANE, también me envían mensajes, la juventud. Venga, venga, hágase vencer, que aquí estamos para ayudarlo. Que se le vaya todos sus problemitas que tiene. El maestro Franklin, hoy vamos a escuchar estos lindos testimonios de agradecimiento. Hay que ser feliz porque la piedra nunca es tan grande, queridos amigos. No es lo que tiene, sino lo que haces con lo que tiene, lo que define tu camino. Porque imagínese, si a usted le gusta hacer algo, el campo, a mí me gusta mucho el campo, le digo la verdad. Me gusta el campo. Yo digo, si algún día yo me retiro de mi trabajo, yo, si Diosito me da vida, me gusta que estén los animalitos, las gallinas, los perritos, en un campo tranquilo, respirar ese aire puro, no contaminado. Y cada caída te enseña, cada reto te moldea y cada día una nueva oportunidad para ser mejor que ayer. No te rindas por lo que aún no has logrado. Agradece que lo que ya ha superado en esta vida. Vivir no es solo existir, es crecer, aprender, amar y dejar las huellas con cada paso que tú das. Y esas son las huellas que uno tiene que... Bueno, mi teléfono 091-334-768. Un mensaje aquí dice: Maestro Franklin, estoy escuchando su programa, lo voy a ir a visitar y a felicitarme, dice. Quiere dar un abrazo, porque el padre dice que anda mucho mejor. Imagínese, me ha visitado. El padre dice que andaba con un bastoncito. El bastón lo ha dejado y anda a caballo, dice. Qué importante, eso me da alegría, que su padre ande a caballo después que andaba con bastón. Se ha mejorado. Y el papá tenía, creo, 73 años de edad nomás. Pero el hijo es agradecido de toda la vida. Me manda un mensaje, pero un mensaje hermoso. Me gusta tu mensaje. Saber que su padre se ha recuperado. Porque hay personas que tienen más de 80 años en caballo. Esas personas, ¿sabe qué? Han comido gofio en el campo.

0: dinero. Agárrala con las dos manos, que la salud es muy importante. Escuchemos este cambio.
1: Estamos en Sarandí Grande. Cuénteme, amiga mía, ¿usted cuando vino hace tiempo, por qué vino?
2: Vine por un fuerte dolor de cabeza, que no podía ni abrir los ojos, que estaba me encerraba en una pieza al oscuro, no quería que nadie me hablara. Y vine acá a Franklin y él me curó.
1: Sí, usted me cuenta también de su hijo, que tenía un problema en el pie.
2: Sí, tenía un problema en el pie, iba a los médicos y los médicos nunca lo pudieron curar. Vino acá y usted lo curó.
1: Se curó de algo medio asombroso que tenía, ¿no?
2: Sí, era algo medio raro lo que tenía, sí.
1: ¿Le han dicho que era algo que tenía?
2: Sí, que tenía algo ahí, pero no, los médicos no lo curaron.
1: Y acá pocos días dice que se curó.
2: Sí, a los 15 días de haber venido, él ya empezó a sentir alivio hasta que se curó de todo y nunca más sintió más nada.
1: Cuando uno tenga algo, ¿qué dice usted? Hay que visitar al ecuatoriano para curarse, porque acá es garantido, ¿no?
2: Sí, hay que venir acá porque acá sí. Yo le tengo mucha fe. La verdad que a mí me ha hecho mucho bien.
1: Gracias por sus palabritas.
0: Qué lindo. Palabrita de agradecimiento. Ten fe y confía. Llegará el día en que todos los momentos malos, los días tristes, las noches de soledad y las lágrimas que derramaste serán testimonio de que Dios Todopoderoso no te ha dejado solo, porque todo lo que Dios hará en ti se reflejará, será un ejemplo para todas estas personas que me escuchan al otro lado de este receptor de este programa, que he transmitido con amor y con cariño para todos ustedes, para que la multitud de personas que te rodean, ten fe, confía, porque no hay victoria sin antes haber llorado. Escuchemos este cambio.
1: Bueno, aquí en Florida. Cuénteme, amiga mía, usted cuando vino acá tenía un dolor impresionante, dice.
3: Sí, señor. Estaba que no podía caminar. Ahora ya no siento casi las rodillas, las piernas.
1: Viene re contenta usted porque no, se ve cambio.
3: Otra que contenta vengo. Sí. Estoy casi bien del todo.
1: Porque los dolores eran fuertes.
3: Sí, serían fuertes. Sí,
1: ¿y el estómago?
3: También, estoy mucho mejor.
1: Porque el estómago estaba también complicado.
3: Sí. Estoy mucho mejor.
1: Mucho mejor. ¿Qué le dice a las personas que tengan dolores?
3: Que vengan, que esto es bueno.
1: Sirve esto, ¿no?
3: Sirve, sí.
1: Es
3: sí,
1: garantido y barato.
3: Garantido y barato.
1: Bueno, muchas gracias. La veo contenta, alegre la señora, porque la verdad que hay que reírse en esta vida de la alegría que hay, del cambio que se ve.
0: Qué bueno, eso es sonreír la vida, gozar de lo que hoy vemos, ese cambio tan grande, queridos amigos. Escuchemos más cambio.
1: Bueno, aquí en Mina, cuénteme, amigo mío, usted tiene una hernia, dice que está mejor.
4: Sí, señor.
1: Hable un poquito fuerte.
4: La hernia no tengo prácticamente nada. La hernia, siento así, nada.
1: Casi nada, un poquito fuerte.
4: Sí. Poquito se me inflama un poquitito a veces, casualmente.
1: Pero ya no le duele, dice.
4: No, dolerme no.
1: Qué bueno. Nada. ¿Cuántos años tiene usted?
4: 84 nomás.
1: 84 nomás, dice. Bueno, ¿qué le recomiendo a usted a las personas que tengan hernia?
4: ¿Qué le voy a recomendar? Que vengan.
1: Qué garantido.
4: Claro.
1: Bueno, gracias por esa palabrita aquí en Mina. Bueno, aquí en Pando. Cuénteme, amigo mío, ¿qué tiempo hace que usted me visitó hace años, no?
5: Sí, hace 17 años.
1: 17 años. ¿Usted por qué me visitó en ese tiempo?
5: Problema de columna y riñones. Tenía que no me podía ni enderezar siquiera. Pura inyección, puro medicamento y nada me mejoraba.
1: Y ahora usted me dice, está agradecido porque jamás vino esos dolores.
5: No, yo tengo 74 años, hago de todo, trabajo y yo no me siento de nada. Trabajo en el campo. Y estoy de lo más bien.
1: Qué bueno. Usted me recomendó a una persona también que tenía problemas de psoriasis.
5: Sí, yo le recomendé a una persona que tenía un problema grave de psoriasis, que muy avanzado, y el hombre anda caminando para todos lados y cortando el césped y todo, y no tiene nada. Verdaderamente le quedaron unas cicatrices en los brazos, pero le quedaron.
1: Se curó.
5: Se curó en todo, totalmente.
1: Usted me tiene tanta fe, ¿no? Porque las cosas son serias acá.
5: No, yo si no venía, vengo porque le tengo fe y me curó. Verdaderamente yo no me sentí más del problema que tenía.
1: Qué bueno.
5: Yo no utilicé ninguna inyección más, ni más medicamentos, ni más nada.
1: Bueno, gracias por ese lindo testimonio. Hace 17 años usted vuelta a mi visita. La verdad, contento y feliz tenerlo aquí en Pando nuevamente.
5: No, yo vengo porque es la confianza mía y sé que me ha hecho bien.
1: ¿Y qué le recomienda usted a las personas?
5: Y que vengan, el

0: tenga problemas, que venga porque hay soluciones.
1: Qué bueno, muchas gracias por su palabrita. ¿Quiere dar su nombre o lo reservamos?
0: No, puedo darlo. José González.
1: Ah, usted, bueno, José González, gracias por su palabrita.
2: Qué bueno, toda la familia contenta del cambio grande. Por eso que la familia preguntó la vida. Es el lugar donde siempre te esperan, dijo el hogar. Es quien te abraza aunque haya fallado, dijo el perdón. Es quien te enseña a levantarte cuando caes, no importa que te hayas caído. Hoy te has levantado, hijo mío. Dios te da esa fuerza. Sí, es compartir lo poco y lo mucho sin dudar, dijo la generosidad. Es sentirte amado aunque esté lejos, dijo el corazón. Aquí estamos para eso, para ayudarte, querido amigo. No falles en esta consulta que estamos. Mira que en este tiempo hay muchas personas bastante edad con muchos problemas de dolores complicados, llagas, picazón, el problema del estómago, que les caiban las comidas, no duermen bien, divertículos, migraña. Aquí estamos para eso, para ayudarle. Calambre, los vértigos, la tiroides, la epilepsia, lupo, erisipela, asta, muchas cosas. La incontinencia urinaria que se está curando. Imagínense, el asma crónica y la próstata también que está desinflamando. Todo esto ayudando a todos ustedes con pocos pesos, hijo mío, con pocos pesitos. No te quedes porque hoy o nunca, como decía mi abuelo.
1: Bueno, aquí en Pando, cuéntame, amiga mía. Usted dice que anda mucho mejor de la tiroides.
3: Sí, estoy re bien. La verdad que me siento bárbara de la tiroides y principalmente de la columna también, que no me podía mover mucho. Gracias y me siento bárbara.
1: Dice que usted hoy me viene a agradecer porque la verdad el cambio es positivo, ¿no?
3: Sí, la verdad que sí.
1: Al 100%.
3: Al 100%. Y lo recomiendo que dice, vengan a él.
1: Dice que usted ya me mandó una persona recomendada hoy día.
3: Sí, va a venir en un rato y yo creo que ella está por llegar ahora para venir y va a querer venir a que le...
1: Bueno, gracias, gracias, qué lindo. Saber que también el... Lo bueno es que la persona que viene a recomendar el boca a boca, eso es lo mejor. ¿Qué dice aquí también su pareja? ¿Usted cómo anda? Que también tenía problemas de la columna, algo más.
4: Y la verdad que 10 puntos, porque mejoré pila de la columna y el estómago que tenía. También tenía problemas de estómago, que comía cualquier cosita, me caía mal, horrible. Ahora ando bien de bien, un lujo.
1: ¿Y hace tiempo que estaba?
4: Sí, la verdad que sí, hace largo rato.
1: Muchas gracias por su palabrita, que estamos empando, bueno, estas son las...
2: Qué lindo cambio positivo. Por eso dice, no grites, no ofendas, no juzgues, no humilles. Sé noble, íntegro y sincero. Los gritos son señal de debilidad. La humillación es señal de pobreza interior de cada persona. La calumnia es señal de envidia. Cuando uno es agresivo es señal de inseguridad. El verdadero liderazgo se logra cuando sea uno íntegro, humilde, sincero, equitativo, leal y ético. Este es el ecuatoriano Franklin. Los invita a la consulta. 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Sé que ustedes tienen fe y yo me tengo fe con lo que hago. 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Hay muchos mensajes que me han enviado, bueno, pero dejamos para el próximo programa. Dios me los bendiga, un abrazo.

Audiencia, tengan todos unos muy buenos días de martes 14 de julio, siendo la hora 9:03. Les presentamos el informativo de la hora 9. 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

0: pasamos a compartirles el pronóstico del tiempo actual. Contamos con una presión atmosférica de 1012 hectopascales, 73% el índice de humedad, 8 grados la temperatura, sensación térmica de 5. La máxima para hoy por el momento de 17 grados la temperatura y nos espera una jornada con nubosidades variables.
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0: Entre las informaciones que tenemos para compartirles tenemos una para esta mañana por parte Presidencia de la República. Vamos con el titular por acá. A la entrevista a la directora nacional de Políticas de Género del Ministerio del Interior, Juli Salaveta. La directora nacional de Políticas de Género del Ministerio del Interior, Juli Salaveta, informó acerca del programa de tobilleras y realizó un balance del efecto de esta política que se implementó desde el 2013. Vamos con la palabra de Juliana Salaveta.
1: Bueno, principalmente el tema es la protección de la vida de las víctimas, por supuesto entonces prevenir la revictimización, sobre todo las tobilleras electrónicas tenemos que saber que son para casos de alto riesgo, dispuestos por la justicia. En primer lugar, contar con la voluntad de la víctima de ingresar al programa, porque sabemos que como es un dispositivo móvil que ella carga, ella tiene que querer estar siendo monitoreada. Y luego, bueno, tenemos lo que es la dirección de monitoreo electrónico, que monitorea las 24 horas, los 365 días del año en todo el país, para que sepamos continuamente que el ofensor no se acercó a la víctima. Y para eso tenemos varias tecnologías en estos dispositivos, que es de GPS, LBS, radiofrecuencia. Bueno, si falla una, se levanta, digamos, la información de la otra tecnología. El protocolo siempre está dirigido a proteger a la víctima. Lo primero que se hace es ver dónde está la víctima cuando surge una alerta de incumplimiento, intentar que ella esté protegida hasta que llegue la respuesta policial, pero también se hacen actuaciones en simultáneo, hablando con los ofensores para que desista de la voluntad de acercarse a la víctima, o para que en el caso a veces que la alerta es que se alejó del dispositivo o que se le está por descargar el dispositivo, lo que se hace es pedirle que conecte el dispositivo a la electricidad y bueno, ahí se recompone la situación. Cada vez que hay un incumplimiento real del ofensor, se comunica a la justicia competente porque justamente está incumpliendo una decisión judicial. La duración promedio son 180 días. En realidad es el marco legal establece esos 180 días, pero también se dio a partir de la práctica de que era necesario determinado plazo para que las partes pudieran concurrir a los servicios de atención, ya sea servicios para ofensores y servicios para víctimas, y poder dar un tiempo para hacer ese proceso de salida o por lo menos intentar bajar alguno de los elementos de riesgo. A partir de ahí pueden haber prórrogas o finalizar la medida. El impacto creemos que ha sido muy positivo. Han pasado por el programa desde el 2013 que se implementó más de 45.000 personas que se han monitoreado y podemos decir que en todos los casos las víctimas, la vida de la víctima se ha protegido. Tenemos más de 2.500 casos, o sea, 5.000 y pico de personas monitoreadas en este momento. Creemos que es un número muy alto para la cantidad de población. Hemos estado visitando otros países, otras experiencias donde la población es mayor, pero el número de dispositivos es menor. Y creemos que eso se va a poder mejorar si tenemos otras herramientas, como por ejemplo en enero que pusimos en funcionamiento el dispositivo Elida 360, que son para otros casos que de repente no son de alto riesgo, pero que necesita un seguimiento diferencial. Y otra herramienta en la que estamos trabajando y que seguramente vaya a tener impacto en esta utilización del dispositivo de tobilleras es contar con una herramienta de valoración de riesgo de reincidencia que lo estamos trabajando a través de una consultoría con apoyo del BID.
0: Y por acá les compartíamos la palabra de la directora nacional de políticas de género del Ministerio del Interior, Juli Zabaleta.

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Vamos ahora con algunas informaciones del portal de diario El País. Rendición de cuentas. Cabildo Abierto demorará un mes en tomar postura, pero el Frente Amplio descuentan su apoyo. Tensión militar entre Estados Unidos e Irán disparará casi un 10% el precio del barril del petróleo. Seguimos por acá con más informaciones del portal de diario El País. Una impactante reconstrucción de las murallas de Montevideo y una invitación a caminar por el pasado. El teléfono fijo y la TV por cable pierden terreno frente al avance imparable de Internet en Uruguay. Auditoría en ACE constató pagos más caros por traslados que puede hacer SAME 105 y falta de controles. Y por acá, en materia del Mundial, se enfrenta hoy Francia versus España por el Mundial para el pase para ver la primera semifinal. Y entre las últimas noticias tenemos por acá, murió el árbitro neerlandés que había quedado afuera del Mundial por una denuncia de agresión sexual que se archivó. Juan Carlos Celsa perdió la paciencia y terminó empujando a un hincha en vivo desde el Mundial. No seas bobo. Seguimos con más informaciones de Diario del País por acá. Del bolso al calamar. Nicolás López fue oficializado como nuevo jugador de Platense tras su salida de Nacional. Y tenemos la portada de hoy, martes 14, y la encabeza, rendición, gobierno da por hecho el apoyo de Cabildo Abierto. Y también tenemos un incendio, la imagen principal de acá es un incendio que se propició en París. Un poco más abajo, justicia ratifica condena de un homicida 10 años después. Así les compartíamos la portada de hoy e informaciones del portal de diario El País.

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0: 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Vamos ahora con cartas e encomiendas a retirar de Agencia Turismar a nombre de Nahuel Román, Angélica Fernández, Luis Batista, Cecilia Enciso, Sarandí Fútbol Club, Martín Castro, Lucas Roitegui, César Leonardo Alpuy, Melissa Casó, Federica Cabrera, Fabián García, Guillermo Piris, Stephanie Castaño, Laura Michelena, Gonzalo Casó, Valentina Lacuesta, Donato Aramburu, Paola González, Romy Holstein, Hugo Pérez y por último Kevin Medina Hornos. 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Pasamos ya a compartirles la reiteración del estado del tiempo por parte del portal de Inumet. Contamos con 8 grados de temperatura al momento. Vientos de 9 kilómetros en la hora. Presión atmosférica 1022 hectopascales. 89% el índice de humedad, 12 kilómetros de visibilidad. Un pronóstico para esta mañana en nuestra región centro-sur. De algo nuboso y nuboso con nieblas y nieblinas. Rachas de viento que podrían llegar hasta los 40 kilómetros en la hora. Una temperatura máxima para hoy que se mantiene en los 16 grados.
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Sarandí Limitada está integrada por Nora San Martín.

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audiencia, tengan todos nuevamente unos muy buenos días por acá. Ya comenzamos con la música seleccionada para hoy. Recuerden que pueden comunicarse por las vías a través del 4367-9155 o el celular 096-841-341.

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1: Y comenzamos por acá con la primer solicitud en la mañana de hoy. Ana María desde Barrio Machado nos solicita dos temas, uno de Yango y otro de Sergio Denis.

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1: Querida audiencia, hoy siendo martes 14 de julio, un día positivo, un día de cambio, un día de energías positivas. 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Qué alegría poder compartir este nuevo encuentro con ustedes. Hoy quiero comenzar con una frase que llegue realmente al corazón de cada persona que nos está escuchando. Nunca es tarde para volver a empezar. Mientras haya esperanza, siempre habrá un nuevo camino esperándote. Así que si tú te sientes ahí en la angustia, en la tristeza, en la desesperación, no se me quede ahí. Directamente consulte. Muchas veces sentimos que la vida nos pone pruebas difíciles realmente. Hay momentos en los que parece que todo está cerrado, el trabajo no aparece, el dinero no alcanza, la pareja se aleja o la salud nos preocupa. Pero quiero decirle algo, nunca se quede ahí. Ninguna noche es eterna, después de la oscuridad siempre vuelve a salir el sol, siempre hay buenas oportunidades, por eso no se queda en la angustia, por eso es bueno siempre cuando dicen no me siento bien, no estoy siendo realmente feliz. Por eso es importante consultar. Las cartas del tarot, recuerden que son muy importantes para ver qué es lo que está sucediendo en su vida. Son una herramienta de orientación. Nos ayuda a comprender qué está ocurriendo en nuestras vidas, qué energía nos rodea y qué decisiones podemos tomar para cambiar aquello que nos preocupa realmente. El tarot muestra posibilidades y nos invita a actuar con sabiduría. Eso es importante, saber por qué camino ir. Capaz que estamos en el trabajo que realmente no es correcto, estamos en una pareja que realmente no es la que nosotros necesitamos, la persona que realmente nos haga feliz, y a veces por miedo a ver qué pasará nos atamos y nos quedamos ahí, quedamos viviéndonos infeliz, pero realmente hay que buscar alternativas, hay que decir, hoy es un día para cambiar, hoy es un día para volver a comenzar. Si sentís que los caminos están cerrados, que todo te cuesta el doble o que por más esfuerzo que haces las cosas no avanzan, no pierdas la esperanza. Muchas veces solamente hace falta encontrar la dirección correcta y limpiar las energías que no frenan, porque también hay personas que, por ejemplo, decimos hoy quiero cambiar este trabajo y directamente la persona que tenemos al lado te dice no, quédate ahí porque ya sabes, porque ya conoces. No, directamente la persona correcta es la que te diga dale, si tú puedes, podés volver a conseguir otro trabajo, podés volver a lograrlo, podés volver a intentarlo. También quiero hablarle también a esas personas del amor. ¿Cuántas personas desean encontrar una pareja sincera? ¿Cuántos sienten que siempre atraen a las personas equivocadas? Porque hay tantas personas que dicen, tengo un imán, siempre aparece una persona que realmente no me hace feliz. Antes de pedir que llegue alguien nuevo, es importante sanar el corazón, aprender a valorarse y creer que uno merece ser amado. Cuando cambiamos nuestras energías, también cambiamos lo que atraemos. El amor verdadero comienza cuando uno aprende a quererse a sí mismo. Así que eso también hay que tenerlo muy presente. Primero nos tenemos que amar nosotros para poder darle la oportunidad a que otra persona llegue y poder realmente hacerla feliz. Y si ya tenés pareja, pero sentís que la relación está distante, que casi no hablan o que se pierden directamente, perdieron la ilusión, todavía hay mucho por hacer. A veces una conversación, un cambio de actitud o una mirada diferente puede volver a unir a dos corazones. Eso es algo tan importante porque me llegan tantas personas que viven discutiendo, con dificultades, que hasta directamente se se ha apagado hasta la relación, también a la intimidad, y eso la verdad es que es tan triste poder estar así con una persona, porque realmente terminamos siendo amigos, realmente terminamos después con el tiempo a ser enemigos. Por eso es tan importante, a veces no solamente necesitas las cartas como para necesitas muchas veces también las cartas para poder abrir los ojos, para volver a cambiar, para cambiar ese pensamiento que a veces nos cierra, nos atrapa. Hoy también quiero hablarle a esas personas que viven con desánimo, sin fuerza, sintiendo que todo les pesa. Recordá que no estás solo, pedir ayuda no es una debilidad, es un acto de valentía, siempre existe una salida. Hablemos también de las energías de la casa, del negocio. Hay lugares donde uno entra y siente paz, y otros donde se respira un ambiente pesado. Mantener el hogar limpio, ventilado, con buena actitud y con pensamientos positivos ayuda muchísimo. Cuando la energía cambia, muchas veces también cambiamos la vida. Recuerde que también contamos con hierbas medicinales, también forman parte de nuestra atracción. Un té de manzanilla para relajarse siempre es importante. ¿Por qué? Porque realmente a veces nos sentimos mal, nos sentimos desanimados. Recuerde que hay tantas hierbas que realmente la usamos cotidianamente. Tenemos hasta, no sé, la pasiflora para la tranquilidad, para descansar mejor, la lavanda para brindar tranquilidad realmente, y el boldo para fortalecer la digestión también es importante. Recuerde también que tenemos hierbas medicinales para la impotencia sexual, este problema que muchos hombres lo cargan y que muchas veces le da hasta vergüenza consultar. No tenga vergüenza, directamente puede hablar conmigo lo más normal posible. Recuerde que esto directamente es una ayuda muy importante, que a través de las hierbas medicinales hay tantas personas que se levantan, que salen adelante, y eso es algo muy lindo. Recuerde quien les habla, Lilén Tarotista, y recuerde que hoy estoy en la ciudad de Cardona, también recordá que estoy en Carmelo, y recordarles también que el 18 estoy en la ciudad de Montevideo, en el Hotel La Terminal, enfrente de Tres Cruces, ahí nomás, llega a Tres Cruces y cruza, y directamente encuentra el Hotel La Terminal y puede llamar y apartar una consulta. 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en la tristeza, dese la oportunidad de decir, hoy quiero mi cambio, hoy quiero volver a salir adelante, hoy quiero volver a recuperar todo lo que he perdido, porque hay tantas personas que no nos damos cuenta y con el tiempo vamos tropezando y realmente quedamos allá abajo totalmente, y directamente no nos damos cuenta hasta un momento de decir, che, tengo que despertar, porque si no, esto no es la vida que yo quiero, no es la vida que yo deseo. Hay tantas personas que también que se alejan, los padres, los hijos, y eso es algo tan lindo de no perderlo, de poder recuperar todo eso. Nada más lindo que pasar un fin de semana con los hijos, con los padres, con los tíos, directamente a veces cuando uno está mal, ¿sí? En energía, directamente desanimado, ¿qué pasa? Uno busca la soledad, busca estar solo, busca directamente no acercarse a las personas, pero no, eso está equivocado. Directamente hay que buscar salida, compartir, decir, hoy quiero cambiar, hoy quiero volver a recuperar tantas cosas lindas que realmente con el tiempo he perdido. Así que no se me quede en la angustia, no se me quede en la tristeza. Recuerde que me puede llamar y apartar una consulta. Recuerde que también hay tantas personas que me dicen, Lilén, no, me queda difícil llegar al lugar de atención. 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Recuerde, no permitas que un mal momento te haga creer que tiene una mala vida. Los problemas pasan, tu valor y tu fuerza permanece intacta si tú lo deseas. Así que realmente es un placer poder estar en esta maravillosa radio. 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Así que recuérdalo muy bien, no se quede en un vaso con agua, dese la oportunidad de salir adelante, dese la oportunidad de volver a recuperar lo que hay ha perdido. Así que no se me quede quieto, quien les habla, Lilian Tarotista, y recuérdelo muy bien, 098-908-251. Que Dios me los bendiga, nos reencontramos mañana. Ha sido un placer poder compartir este momento con ustedes. Hasta la próxima.

vamos por acá con otro dos temas que nos solicitaron hace unos minutos atrás. Juan Carlos nos pedía un tema de Julio Iglesias y otro de Chocolate.

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oyentes, tengan todos un muy buen mediodía, siendo la hora 12:05 minutos. Les presentamos el informativo de la hora 12. 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

pasamos a compartirles el pronóstico del tiempo actual. Contamos con una presión atmosférica de 1019 hectopascales, 74% el índice de la humedad, 11 grados de temperatura, sensación térmica de 9. La máxima para hoy se mantiene en los 17 grados y nos espera una jornada con nubosidades variables, pero una tarde mayormente soleada.

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Comunicado el municipio de Sarandí del Yi informa a la población que se encuentran abiertas las inscripciones para la capacitación destinada al otorgamiento y o renovación del carné de manipulación de alimentos. 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

0: 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Vamos ahora a compartirles informaciones de Presidencia de la República que tenemos para este mediodía. Vamos con la primera por acá. Convenio para otorgar 500 soluciones habitacionales a mujeres víctimas de trata y de violencia de género. El Ministerio de Vivienda y Ordenamiento Territorial, el Ministerio de Desarrollo Social, a través del Instituto Nacional de las Mujeres y MEVIR, celebran el convenio que permite otorgar 500 soluciones habitacionales a mujeres, como les comentábamos, víctimas de trata y de violencia de género. Vamos por acá con dos notas muy breves.
1: No solo es una renovación, también es una ampliación de las competencias que tiene este programa. Y quiero decirles que tiene trayectoria este programa. Empieza por el 2009 en el interior, en el 2011 se convierte en un programa nacional y continúa sumando competencias, y hoy también es una de esas instancias en donde va a haber algunas ampliaciones de lo que fue este proyecto originalmente concebido como una alternativa habitacional para mujeres en situación de violencia basada en género. Y sin duda que una de las ampliaciones a destacar es que, además de las personas mujeres en situaciones de violencia basada en género, también abarca a las mujeres víctimas de trata y explotación, tanto con fines laborales como con fines de explotación sexual. Por eso que el Estado conjugue esfuerzos para concebir esta política es muy importante. Y nosotros queremos, porque así fue concebida desde el 2011, la dimensión nacional de esta política. No siempre las oportunidades llegan de igual manera a todas y a todos. Y en particular, el interior profundo sabemos que siempre tiene una postergación en cuanto al acceso. Pero en este periodo, en este convenio, MEVIR tiene una actuación decisiva. Y nos parece que allí tenemos una sinergia que aproxima estas alternativas a las mujeres en situación de violencia basada en género que necesitan una alternativa.
2: Hay equipos que trabajan intensamente para lograr, en este caso, incorporar mejoras que, como bien decía recién Mónica, son muy importantes para la vida de las mujeres que son abarcadas por los servicios de violencia basada en género del Ministerio de Desarrollo Social, para sus hijos muchas veces también. Este convenio no es una herramienta auxiliar, sino que es un componente fundamental dentro de un abordaje integral de un problema que todos los días demanda del Estado uruguayo una acción más decidida, una acción que destine más recursos y más esfuerzos para tratar de revertir esta realidad tan dura.
3: Nosotros también, cuando elaboramos el Plan Quinquenal de Vivienda, nos comprometimos a evaluar la política pública permanentemente. La que venía y la que nosotros implementáramos. Y en esa evaluación de esta de la política, en este convenio que viene, como decía Mónica, desde el 2009, nosotros evaluamos y evaluamos para mejorar. Y esa mejora es esto de poder acompañar estas 500 subsidios también cuando eso sea necesario, con el acompañarlo con otros apoyos económicos a las mujeres en cuanto a los gastos que esto implique, ¿verdad? Sean gastos del inmobiliarios o sean gastos para mantener los gastos asociados a la vivienda. Y eso es bien importante porque veníamos evaluando de que justamente era un problema para las mujeres, para ciertas mujeres, el poder sostener, que no alcanzaba ya tampoco con la solución habitacional, sino el poder sostenerla también era un problema. Entonces, nosotros encontramos imprescindible el poder evaluar la política pública, no al final del periodo, sino permanentemente, para ir cambiándola y adaptándola para que responda realmente a las realidades de cada uno, a la población a la cual queremos
4: llegar. Estamos muy contentas porque en el día de hoy se ha firmado nuevamente un convenio que data, como tú bien decías, del año 2009, pero que fue evolucionando a lo largo del tiempo. En el 2011 se convierte en un convenio nacional y es un convenio entre el Ministerio de Vivienda y Ordenamiento Territorial, el MIDES, INMUJERES y MEVIR. De lo que trata es de que aquellas mujeres en situación de violencia basada en género que se atienden en los servicios del Instituto Nacional de las Mujeres podrán postular, y hay determinadas características, a un subsidio de alquiler. ¿Cuáles son las diferencias de este convenio, que además de continuarlo, lo profundiza? Primero, que va a haber 500 cupos de subsidio de alquiler, y si alguno de ellos es liberado en el periodo, podrá reincorporarse otra postulante. Segundo, que el subsidio va a ser por el 100%, y habrá algunos costos asociados que siempre constituyeron una dificultad para la postulación de mujeres, que sin duda, cuando están en la situación de violencia que viven ellas, hijas e hijos, muchas veces no tienen ni la autonomía económica ni la autonomía habitacional como para poder tener otra alternativa.

0: Y por tanto, este convenio se constituye en una herramienta fundamental y además por las flexibilidades y las características que adopta esta versión del 2026.
1: ¿Cómo hacen las mujeres para acceder a este subsidio?
0: En los servicios en los que son atendidas, se deben postular y allí hay que evaluar. ¿Por qué? Porque estas mujeres son acompañadas por técnicas y técnicos del Instituto Nacional de las Mujeres. La situación de vulnerabilidad siempre es muy grande y necesitan ese proceso de ir a un nuevo hábitat con muchas veces, como decía, hijas e hijos, el acompañamiento del servicio de InMujeres. Entonces, es por allí el recorrido porque el acompañamiento hay que garantizarlo.
2: Usted hablaba de algunas cualidades ahí específicas que van a tener que tener, en este caso, estas 500 mujeres que van a acceder a este beneficio. ¿Cuáles son? ¿Se puede conocer alguno de ellos?
0: Sí, la postulación supone determinados compromisos que hay que adquirir y ver si efectivamente la evaluación hace necesario que, además del subsidio de alquiler, los otros costos asociados tengan que ser subvencionados por el Estado, o esas mujeres pueden tener una autonomía económica o apoyos de alguna naturaleza económicos que le permitan hacer usufructo solo del subsidio de alquiler y no necesitan otros complementos.

0: que anteriormente les compartíamos las notas del convenio para otorgar 500 soluciones habitacionales a mujeres víctimas de trata y de violencia de género, informaciones de Presidencia de la República.
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0: Vamos por acá con otra información de presidencia para compartirles. Abren llamado para polo de desarrollo lechero en Florida. El pasado ayer lunes 13 se realizó el lanzamiento del llamado a interesados para arrendar unidades de producción y lechería en la estancia María Dolores, ubicada en el departamento de Florida. Vamos con la palabra del ministro Frati.
1: Yo no recuerdo una compra de 4.000 hectáreas en plena zona lechera de colonización. Por eso creo que es un hito histórico. Y bueno, y los hechos públicos lo han marcado como una cuestión muy visible. Y a mí me parece que ha sido muy bueno el desarrollo. Yo me olvidé de decir en lo que hablaba hoy que si yo quiero reponer un recurso humano en el ministerio, llamamos a concurso y debemos demorar un par de años más o menos para obtener el discurso. Si conduzco una empresa privada, es una cuestión de día el recurso que preciso. Y con colonización es lo mismo. Es un instituto público que no puede tener la velocidad que tiene si compra un privado. Pero yo creo que también en eso es un hecho histórico el tiempo que ha llevado colonización para ponerlo en marcha. Ya atendieron más de 100 productores lecheros. Ahora abren para 6 productores. Están para hacer un llamado también para el corral de engorde. Y a su vez también van a recibir ganado para el campo de recría. Por lo tanto, me parece que los tiempos y la velocidad que se ha trabajado en María Dolores, desde mi punto de vista, también es un hecho histórico.
2: ¿Qué aporte le da al país María Dolores?
1: Bueno, es en lo que creemos en la herramienta y otra parte que capaz que no cree en la herramienta. Y creo que eso es lo que da María Dolores, que es posible que el Estado adquiera y compita con los privados por la tierra, un recurso finito que en el mundo entero se está ejerciendo mucha presión. Ustedes saben que en el Uruguay ha habido estados que han querido comprar y por eso en el 2018 se sacó una ley que está prohibida la compra por estado de territorio nacional, porque es un recurso finito que cada vez va a ser más demandado por el crecimiento del mundo, por la necesidad de alimentos. Nosotros estamos en la última frontera agrícola y me parece que colonización a su vez de la ubicación y todo lo que puede atender y hacer que algunos productores de estos pequeños, en vez de irse para los cordones de la orilla de nuestras ciudades, puedan quedar agrandando el campo a través de forraje o a través de campos de recría, me parece que es muy bueno. Y para la sociedad en su conjunto es una inversión. Ahora todo el mundo habla de lo que valen los campos de colonización. Ahora no cuenta cuánto valían en los años 2000, ¿se acuerdan la época de la crisis? Que vino Correa y compró unas 100.000 hectáreas a $300. Bueno, lástima no hubo más plata por parte del Estado o no hubo intención de comprar más campo en eso, porque tendríamos una capitalización importante que no queda para el directorio de colonización o para el gobierno. En realidad eso queda para nuestros hijos, los nietos. Es un capital que el Uruguay acumula.
0: Así les compartíamos la palabra del ministro Frati de Ministerio de Ganadería, Agricultura y Pesca sobre el llamado para polo de desarrollo lechero en la estancia María Dolores, ubicada en el departamento de Florida.

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Vamos con cartas e encomiendas a retirar de Agencia Turismar a nombre de Nahuel Román, Angélica Fernández, Luis Batista, Cecilia Enciso, Sarandí Fútbol Club, Martín Castro, Lucas Roitegui, César 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

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Ya pasamos a compartir la reiteración del estado del tiempo por parte de Inumet. Tenemos por acá, primeramente en la página de Inumet, una información a la población por tormentas fuertes, puntualmente severas y precipitaciones copiosas. Vamos a extenderles un poquito más esta advertencia por parte de Inumet por acá, que desde la madrugada del próximo jueves 16 y durante el viernes 17, un frente cálido comenzará a afectar

0: litoral oeste y se desplazará progresivamente hacia el resto del territorio, favoreciendo la ocurrencia de tormentas fuertes, puntualmente severas y precipitaciones abundantes. Así que será entre el sábado 18 y domingo 19 y hasta el lunes 20, un frente semiestacionario afectará principalmente al norte del país con tormentas fuertes y precipitaciones copiosas. Puede llegar a unos acumulados entre 60 y 100 milímetros en la franja central del país. Acá les compartíamos la advertencia actualizada al momento por parte de Inumet. Contamos con 14 grados de temperatura, presión atmosférica 1021 hectopascales, 65% de humedad, 20 kilómetros de visibilidad, un pronóstico para esta tarde-noche de nuboso y periodos de algo nuboso. La temperatura máxima se mantiene en los 16 grados para hoy martes.
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0: 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Les presentarán a continuación el informativo del Gran Circuito Cori.
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3: Títulos a las 13 horas.
4: La policía investiga dos homicidios ocurridos en Canelones en hechos separados.
3: Uno de ellos es el de un adolescente de 17 años ocurrido en Toledo, el otro es de una mujer en Estación Atlántida.
4: Sobre la muerte del joven, de acuerdo a información que maneja la policía, desconocidos efectuaron múltiples disparos contra una vivienda donde murió el adolescente.
3: Además, un hombre de 27 que también estaba en esa casa resultó herido en la mano.
4: El otro caso es el homicidio de una mujer de 27 años que fue encontrada caída en la calle con una herida de arma de fuego en jurisdicción de la seccional 17.
3: Los atacantes fugaron una moto y a partir de allí la policía realiza allanamientos en su búsqueda.
4: Se están realizando paros sorpresivos del Zunca con movilización en Tres Cruces en protesta por el estancamiento en la negociación de los consejos de salarios.
3: El grupo brasileño BTG Pactual compró por 211 millones de dólares. El banco HSBC en Uruguay mantendrá plantilla de empleados.
4: El secretario de Presidencia Alejandro Sánchez advirtió este mediodía que en los últimos 20 años la industria nacional perdió unos 50.000 puestos de trabajo.
3: El Vaticano anunciará a fines de este mes la fecha de llegada del Papa León XIV a Uruguay.
4: El cardenal Daniel Sturla informó hoy que el pontífice visitará algunos barrios de Montevideo como Casavalle y El Borro, además de Florida y seguramente Paysandú.
3: La ministra de Defensa Sandra Lazo explica en comisión de diputados el convenio para que la policía pueda utilizar vehículos militares blindados.
4: Continúa el análisis de la rendición de cuentas. Hoy se reciben en el Parlamento las autoridades de la Oficina Nacional del Servicio Civil.
3: Los maestros de todo el país definen un paro de 24 horas para agosto en reclamo de recursos para la escuela pública.
4: En el marco de la rendición del gobierno, el CODICEN remitió un presupuesto del cual se le otorgará el 10%, dijo hoy a Radio Monte Carlo Alejandra Pereira, secretaria general de la FUN.
3: En los próximos días habrá reuniones a nivel político para abordar los cambios que se buscan introducir. El proyecto que rebajará el valor de las multas por exceso de velocidad.
4: Se está a días de la definición sobre el futuro de HIF Global, dijo hoy a Radio Monte Carlo y Cori el intendente de Paysandú, Nicolás Olivera.
3: El movimiento ambientalista Mobus advirtió que ese acuerdo es un contrato colonial que entregará, entre otras cosas, la energía uruguaya.
4: El gobierno decidirá qué sucederá con el vuelo humanitario que iba a partir hoy a Venezuela y que se canceló luego que Caracas anunció el cobro de una tasa a los aviones que aterricen.
3: Familiares de desaparecidos expresaron preocupación por la unificación de la Secretaría de Derechos Humanos y advirtieron por el futuro de la digitalización de los archivos.
4: Nilo Patiño señaló a Radio Monte Carlo y Cori que la decisión del gobierno genera incertidumbre sobre la continuidad de los planes anunciados y criticó la falta de diálogo al momento de implementar la medida.
3: Yamandú Orsi volvió a retroceder en el ranking regional de presidentes y quedó entre los 6 peores.
4: El mandatario uruguayo se ubica 13º entre los 18 líderes de Latinoamérica que mide mensualmente la consultora CB Global Data.
3: Delincuentes robaron canasta de alimentos del Mides que estaba en un depósito en Rocha.
4: Es normal la operativa en el puerto de Montevideo. Luego de alcanzarse un acuerdo entre los trabajadores y la empresa TCP, las negociaciones continúan.
3: En el deporte, esta tarde comienza las semifinales del Mundial de Fútbol con el partido entre Francia y España a las 4 de la tarde en Dallas.
4: Mañana es el turno de Argentina, que enfrentará a Inglaterra en Atlanta, también a las 4 de la tarde.
3: Nacional inició gestiones para incorporar a Nicolás Fonseca, el jugador de 27 años con paso en la selección uruguaya.
4: Jonathan Rodríguez firmará hoy su contrato como nuevo jugador de Peñarol y se suma a los entrenamientos.
3: Del exterior, Alemania instó hoy a redoblar los esfuerzos de disuasión y defensa en el flanco norte de la alianza militar OTAN ante la amenaza proveniente de Rusia.
4: Murieron al menos 3 personas por los últimos bombardeos de Estados Unidos contra el sur de Irán.
3: Los ataques en la zona del estrecho de Hormuz hicieron subir nuevamente el precio del petróleo.
4: Los datos del tiempo a esta hora, estamos con cielo algo nuboso sobre Montevideo, la temperatura 12 grados 8 décimas.
3: Viento rota del norte a 13 kilómetros.
4: Presión 1020 decimal 6.
3: Humedad 74%.
4: Visibilidad de 15 kilómetros.
3: El resto del día nuboso, periodos de algo nuboso, 15 la máxima para el área metropolitana, para el norte 19.
4: Vamos a exteriores con Enzo Ferrari.
2: Muchas gracias, Leo. Estamos en Inumed con el director de Inumed, Néstor Santayana, por inclemencias, una perturbación atmosférica que va a causar, bueno, inclemencias de magnitud en el clima en nuestro país a partir del día jueves. Lo escuchamos.
5: Sábado, domingo y lunes en el norte del país. Bueno, cuando hablamos de impacto y hablamos de tormentas fuertes y severas, no solamente los posibles impactos asociados a las precipitaciones. Estamos previendo también ráfagas asociadas a tormentas, por lo cual pueden haber caídas de árboles o de columnas de tendido eléctrico asociados a los vientos de tormenta, o sea, desde el jueves hasta el lunes, inclusive, haciendo esa separación de zonas, que el fin de semana y lunes van a ser solamente en el norte. El granizo, la actividad eléctrica y con respecto a las precipitaciones en el norte 100 a 200 milímetros puntualmente superiores, es decir que es la media del mes por 2, es el doble la media del mes en 3 días, mientras que en la franja centro-oeste esperamos 50 a 100 milímetros, donde menos va a llover en esos 5 días va a ser en el extremo suroeste y sur del país. Con relación a lo que mencionaba de si van a haber inundaciones o no, si bien eso corresponde a la Dirección Nacional de Agua, que es la responsable del monitoreo hidrológico en el país, ellos están haciendo simulaciones y podría haber alguna afectación en este momento con ese escenario en el río Guareín, en Artigas, pero mínimamente, obviamente, que estos profesionales van a seguir analizando. Nosotros tenemos un paquete de datos cada 6 horas, por lo cual inicializamos un modelo de predicción al igual que ellos, y vamos a ir monitoreando toda esta situación a cada 6 horas, cada vez que tengamos información nueva.
6: Cuando ya estamos en vivo para Radio Monte Carlo y Cori, a la población, ¿qué advertencias debería tomar en vista de esta perturbación atmosférica que inicia el jueves, mencionó?
5: Bueno, primero es estar informado y entender la información que allí nosotros la proporcionamos, que es jueves y viernes las precipitaciones y tormentas fuertes y severas van a ser generalizadas en todo el territorio nacional, principalmente en la franja centro-este del país, también en el norte, no así tanto en el extremo suroeste-sur. Y después, sábado, domingo y lunes, se van a concentrar sobre todo en el centro-norte del territorio nacional, no en el suroeste-sur, sino que allí la población debe estar más atenta porque es donde prevemos los fenómenos con mayor acumulado de precipitación, es decir, hacia el fin de semana y hacia el inicio de la próxima semana en el norte. Acumulado de 100 a 200 milímetros, estamos hablando que para ser invierno es prácticamente el doble de la media mensual en 72 horas. Entonces la preocupación pasa por allí.
6: ¿El fenómeno está vinculado al fenómeno del Niño? ¿No tiene nada que ver?
5: Bueno, en sí el máximo del Niño, según distintos estudios que hay en la región, tiene mucho que ver con el fin de la primavera y el inicio del verano, es decir, lo que es octubre, sobre todo noviembre y diciembre. De todas formas, ya tenemos anomalías positivas, es decir, ya podemos hablar de un niño que empieza de cierta forma a teleconectarse y con otros modos a cambiar un poco la situación de la región, no solamente de Sudamérica, sino del planeta. Es un fenómeno que afecta a todo el planeta. Y eso también puede incidir en que se den estas precipitaciones anómalas, ¿no? Pero también debemos entender que este tipo de situaciones son bastante habituales en el largo del año en nuestro territorio.
6: Compañeros, así pasaba la palabra de Néstor Santayana aquí en Inumet, justamente haciendo referencia a estas inclemencias meteorológicas de magnitud para el territorio nacional que va a iniciar el día jueves y se va a extender por 5 días en principio en nuestro país. Para Radio Monte Carlo y el Gran Circuito Cori les informó Enzo Ferrari.
3: Momento del deporte, Martín Díaz.
7: Gracias, compañeros. Muy buenas tardes. Hoy vuelve la actividad de la Copa del Mundo, nada más ni nada menos que con la primera semifinal entre Francia y España. Uno estará clasificándose para la final del próximo domingo. Desde las 4 de la tarde jugarán con el arbitraje de el salvadoreño Barton, ese partido que estará definiendo el primer finalista. Mañana Argentina e Inglaterra estarán jugando su partido en Atlanta, buscando llegar también a la final. En nuestro país, en tanto, ayer terminó la fecha número 5 de intermedia con empate a 1 entre Cerro Largo y Defensor Sporting en Melo. Y en la segunda división profesional, Paysandú le ganó a Fénix y eso impidió que el equipo de Capurro llegara a la punta y alcanzara a Cerrito. Ya el viernes estará comenzando la nueva fecha del intermedio con Nacional, por ejemplo, jugando como local ante Wanderers, teniendo en cuenta que la próxima semana habrá actividad de Copa Sudamericana para los tricolores, un Nacional que sigue en el mercado de pases, lógicamente, quedan prácticamente un mes y algunos días para que cierre el mismo. Se habla de Cristian Olivera, se habla de Nicolás Fonseca, son dos jugadores que querrían llegar al club, pero es difícil la posibilidad para que se dé en esta jornada. El argentino Malcorra es otro de los que fue ofrecido a los grandes. Nacional parecería estar más interesado en su concurso. En Peñarol se habla de un lateral izquierdo que podría ser de Costa Rica para reforzar al plantel, teniendo en cuenta que por allí no aparece una buena temporada del capitán Olivera y tampoco de Lucas Hernández. En lo que tiene que ver con el básquetbol, en la pasada jornada hubo triunfo de Montevideo ante la Reborges, 103-85, de Urupán ante Albatros, 96-85, y Sayago derrotó a Colón, 90-63. Hoy estarán jugando Verde y Rojo Lagomar, Trubil Marne, Olivol Estocolmo y Olimpia Tabaré. Para Radio Monte Carlo les informó Martín Díaz.
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3: 13-14, se está próxima la definición sobre el futuro de HI Global, dijo el intendente de Paysandú, Nicolás Olivera.
4: Esto implica que el Estado asegure a la empresa condiciones sobre el costo de la energía y la localización del espacio donde se va a instalar la planta, entre otros aspectos.
3: Olivera indicó que esa prerrogativa estaría confirmada y habló sobre las ventajas que supone la instalación del proyecto que elaborará combustible sintético mediante hidrógeno verde.
15: Yo creo que estamos a días del tema de la definición, ¿no? Recordemos que la definición es que el gobierno, el Estado, le asegure a la empresa determinadas condiciones que la empresa ha solicitado desde el inicio, que tienen que ver con el costo de la energía, que tengo entendido, ya está definido por parte del Poder Ejecutivo, y también lo que tiene que ver con las certezas en cuanto a la relocalización de la planta, que recordemos, la empresa empezó pidiendo viabilidad por un predio hasta que aparece la posibilidad de otro que ofrece mejores y mayores ventajas logísticas y de colectividad. Y bueno, como es un predio del Estado, puntualmente de ANCAP, es lo que hay que disponibilizar también para avanzar en esto. Así que yo le diría que estamos a días, ya no ni siquiera semanas deberíamos estar, estamos a días de que se tenga que cerrar. Porque aparte el proyecto amerita que se den las certezas que se tienen que dar. Recordemos también que el 30 de junio venció el plazo de un memorando de entendimiento que se había firmado, que bueno, y que si no se ha firmado nada es porque está pronto a firmarse algo que ya sea laudatorio el tema, ¿no? Uno se debería preguntar por qué en Uruguay esto. Bueno, porque es un producto que se va a demandar, recordemos que esta planta lo que va a producir es combustible sintético a partir del hidrógeno verde, que nafta. Nafta para avión o nafta para autos o combustible para barcos, ¿no? Entonces, en el 2030 Europa va a comenzar a demandar este tipo de combustibles. Y lo bueno es que no es que haya un país que esté a la punta hace 50 años en este tema. La carrera arranca parejo para todo el mundo. Y en segundo orden, por un tema de que es el único proyecto que hoy por hoy el Estado del Uruguay tiene de esta envergadura. Estamos hablando de la mayor inversión en la historia de nuestro país, 5.300 millones de dólares, y que a su vez se va a radicar en el interior del país. Cosa que le digo que si no cambiamos, si no mejoramos las condiciones que el Estado da, que el Uruguay da para que se afinquen proyectos de esta o de infinita menor naturaleza, es difícil para el interior poder avanzar.
4: Estábamos escuchando al intendente de Paysandú, Nicolás Olivera.
3: Y Mobus advierte que el acuerdo con HF Global es un contrato colonial que entregará, entre otras cosas, la energía uruguaya.
4: El integrante del movimiento social, Raúl Viña, se criticó con dureza el proyecto de combustibles sintéticos y denunció una alarmante ineficiencia energética, falta de garantías ambientales y un severo impacto en los suelos por la quema de biomasa.
3: Viña, referente de la organización Mobus, en entrevista con Radio Monte Carlo y Cori, calificó el borrador del acuerdo como un contrato colonial. Advierte también sobre las graves consecuencias energéticas, ambientales y soberanas que este proyecto implicaría para nuestro país.
16: Todos estos tratos nacidos a partir de una forma extraña de entender la ley de protección y promoción de inversiones del año 98, se basan en un criterio en el cual el país entrega cosas, como si fuéramos una colonia, tal cual como nos pasó con el tema, por ejemplo, de Monte de Plata, de UPM. Los dos entregamos cursos, entregamos soberanía a cambio de cosas que no son para nosotros, y en este caso, en el tema de HIF, se plantea lo que se haría sería prácticamente lo mismo. Veamos uno de los puntos que se está tratando, que es, por ejemplo, la venta de energía, con la cual se procura enmascarar la ineficiencia energética del proyecto, porque la

0: producción de combustibles sintéticos solo aprovecha menos del 10% de la energía que se utiliza para producirlos, con lo cual es algo que realmente no es inteligente de hacer en un país como el nuestro. Entonces les vamos a regalar prácticamente nuestra energía eléctrica, la energía eléctrica que tiene la UGE, la energía eléctrica que se desarrolló a partir de los cambios de la matriz energética, para que ellos produzcan un combustible caro e ineficiente que no será usado en Uruguay, siquiera eso, con lo cual tampoco se llega a lo que se dijo cuando se empezó a hablar del hidrógeno, que era la descarbonización de la matriz energética. Algo absolutamente negativo hasta ahora, todo lo que se está proponiendo con el tema este de la empresa Cheyeste, empresa además que no tiene historia, que no tiene ningún soporte, digamos, técnico o económico fuerte que justifique siquiera hacer esto, y no hay ninguna justificación para hacer contratos. Se habla de que nuestro país tiene, entre otras cosas, seguridad jurídica, y se toma eso como un gran valor, y nosotros estamos de acuerdo de Mobus, pero cada vez que una empresa llega, cambiamos nuestra seguridad jurídica para adaptar las cosas a lo que quieran las empresas, y de esa forma no se puede seguir trabajando.
1: Viñas también sembró dudas sobre la idoneidad de la firma inversora, asegurando que se trata de una corporación sin historia ni soporte técnico o económico fuerte que justifique un contrato de tal magnitud.
0: Los perjuicios son muchos. O sea, tenemos un proyecto que no está aprobado ambientalmente, que a su vez ahora va a cambiar, una localización que tampoco va a ser la que tendría, la que usaría finalmente el proyecto, o sea, se va a cambiar su localización. Evidentemente esto implica nuevos estudios, son problemas estos de la empresa, pero no se entiende por qué se iría por ese camino para, entre otras cosas, quemar biomasa, quemar madera, quemar sustancias que cambian el balance de carbono de los suelos para disponer de dióxido de carbono que la empresa supuestamente tendría que conseguir de otra manera. En los lugares donde esto se propone normalmente, se utiliza dióxido de carbono producido por industrias. Aquí el dióxido de carbono que le puede llegar a proveer a LUR es menos del 5% de lo que la empresa dice que va a necesitar. Con lo cual entonces el otro 95% va a salir de carbono que no iría nunca a la atmósfera, que volvería a la Tierra y serviría como abono, pero que ahora se quemaría la sustancia para generar ese carbono y transformarlo en estos combustibles que, vuelvo a decir, no son lo más adecuado.
1: Era Raúl Viñas, integrante del movimiento ambientalista Mobus.
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9: Martín Olaverri, buenas tardes.
10: Buenas tardes, el gusto de saludarlos a esta hora para actualizar la información vinculada a la actividad de los agronegocios. Vamos a hablar del mercado de haciendas, una faena de vacunos que se ubica en este momento en el entorno de las 46.000 cabezas. El dato corresponde a la semana pasada. La faena de vacunos registra un incremento con respecto a la semana anterior. 46.711 cabezas, veníamos de 45.212. Un mercado de haciendas que está firme y ha estado ajustando en algo a la suba, mejoró algunos centavos el precio del ganado. Estamos en un momento de valores de todos modos históricamente altos en este momento, reflejo también de lo que es el mercado internacional de la carne. Sobre la operativa de venta de ganado con destino a la industria frigorífica, conversábamos con Federico Constantín, presidente de la Asociación de Consignatarios de Ganado.
11: Creo que en ese sentido hay buena demanda por todas las categorías, Martín, muy buena demanda. Es una cosa que, bueno, también se conversó ayer, se han dinamizado los negocios, las entradas continúan siendo cortas. Eso es un reflejo de que la demanda está superando hoy por hoy a la oferta que ya es repetitivo, pero que continúa siendo escasa, ¿no? Y más que nada para el volumen de faena, obviamente, que existe en Uruguay.
10: Bien, ahora sí, Federico, entremos en los precios. ¿Referencias para el novillo, vacas, vaquillonas en este contexto?
11: Te diría, para hablar de negocios concretados propios de nuestra empresa, lo que es novillos especiales, en el eje de 5.65, te diría por especiales y pesados, centavos más, centavos menos, dependiendo un poco de la industria y esos requerimientos, decía carcasa. La vaca en el eje 5.25, algún centavo más, quizás hasta algún 5.30, muy puntual, te diría muy puntual, pero por carcasa también pesada. Un novillo overo que, bueno, en algunos casos está saliendo mucho para la zona del litoral, ahí tenés que hablar del eje de los 5.40, 5.45. Esos son negocios concretos que se transaccionaron la semana anterior, ¿no? Precios que se cerraron la semana pasada, ¿no?
10: Federico, faltan todavía algunos días, pero ya seguramente fines de julio, agosto, vamos a tener también el arranque de lo que es una nueva ventana de faena cuota 481. ¿Al mercado cómo lo ves para adelante?
11: Creo, Martín, que ya, a ver, si vamos un poquito para atrás, ya tuvimos ventanas de faena cuota sin registrarse alteraciones en lo que fue el mercado en general, ¿no? Creo que bueno, eso que te comentaba, volvemos a lo mismo de oferta y demanda, no todos los frigoríficos hacen cuota, entonces bueno, hay alguna industria que sigue faenando lo que son novillos de verdeo, vacas de verdeo o de campo, no me interesa, pero sí, no están abocados a la cuota, entonces bueno, allí ellos encuentran ese nicho cuando de repente alguna otra industria para por unos días en lo que son las compras y bueno, se le captan otro tipo de ganado. Pero en general te diría que me animo a decirte que vamos a tener un comportamiento muy similar a lo que hemos venido teniendo cuando ingresamos a estos momentos de cuota, ¿no? No vería mucho cambio por delante, me animo a decir.
10: Federico.
11: Lógicamente, a ver, fluctuaciones mínimas en los mercados siempre podemos tener, que se dan.
10: Escuchábamos a Federico Constantín, presidente de la Asociación de Consignatarios de Ganado, director del escritorio Alejandro Lundain de Flores. Para Informativo Cori y Radio Monte Carlo, informó Martín Olaverri.
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1: Los maestros de todo el país definen un paro de 24 horas en reclamo de recursos para la escuela pública.
9: En marco de la rendición de cuentas del gobierno, el CODICEN remitió un presupuesto del cual se le otorgará el 10%, dijo hoy a Radio Monte Carlo Alejandra Pereira, secretaria general de la FUM.
12: En la solicitud que CODICEN había hecho, había pedido un dinero mucho mayor, o sea, y el ejecutivo le solicita que se quede con el 10% de lo solicitado, el mensaje del CODICEN. Eso implica que ya la solicitud estaba jerarquizada desde un lugar del CODICEN, que después, en la realidad de la falta de dinero, tienen que irse a ese 10%. Lo que nosotros entendemos que en ese 10%, hoy la escuela pública está pasando situaciones que necesita de otros recursos humanos y que son necesariamente urgentes en determinados grupos superpoblados, porque las realidades vienen cambiando a lo largo de los años y son realidades complejas que necesitan más brazos, ¿no? Hay desbordes, hay situaciones de llamados de emergencias, en situaciones de niños y niños que están pasando situaciones complejas, y bueno, esas realidades las tenemos en la escuela pública, no le podemos responder con lo mismo que hasta ahora. Y nos preocupa el mensaje tan austero hacia la educación. Si bien entendemos que y no estaba en principio en las prioridades la educación para el gobierno, y después sí se incorporó, y eso para nosotros es algo importante. Los montos asignados nos parecen totalmente insuficientes.
1: ¿Qué es lo que va a quedar sin cubrirse entonces? Porque el CODICEN pidió 100 y le dan 10.
12: Y bueno, entre las prioridades del CODICEN estaba la ampliación del tiempo pedagógico en la parte de los comedores en educación media como una prioridad, y la tercera prioridad era la inclusión. Así que imagino que los montos reducidos va a poder generar menos impacto, menos ampliación y menos recursos para poder incluir.
9: Alejandra Pereira de la FUM.
1: Participamos en la edición noticiosa de este día martes, el 14 de julio de 2026.
9: Informativista Leonardo Luzzi, Javier Toledo.
1: En exteriores, Enzo Ferrari.
9: Sala de redacción, Gastón Espino.
1: Deportes, Martín Díaz.
9: Agro, Martino Laverri.
1: Corresponsal en Argentina, Claudio Cardoso.
9: Servicios Internacionales, Agencia TPA.
1: Operador, Hernán Devoto.
9: Coordinación, Leonardo Luzzi.
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0: Muy buenas tardes, querido audiencia, Radio San Luis de G. Damos comienzo en este martes 14 de julio del año 2026 al programa El Sembrando la Semilla, el programa de los días martes de 3:35 de la Iglesia Herencia de Dios de San Andrés del G, de la ciudad de San Andrés del G, del departamento de Durazno, de la República Oriental del Uruguay. Y salimos a través de las ondas de Radio San Andrés del G, 1550 AM del dial para todo el centro del país, y desde aquí para todo el mundo a través de radio online, www.radiosanandresg.com.uy, o a través de la plataforma de Facebook Herencia de Dios. Que Dios los bendiga en grande. En este martes, entonces, 14 de julio, estamos aquí para compartir la hermosa y linda palabra de Dios. Con un rema, Dios quiere y puede cambiar tu vida. Hay dos preguntas. Usted quiere, usted cree, pero en esta tarde no estoy solo, estoy con mi esposa, la pastora Sandra, la cual le damos muy buenas tardes.
1: Buenas tardes, toda la bendición. Muy lindo el rema, ¿no? Gloria a Dios, tenemos que querer, que saber. Gloria a Dios, precioso el rema. Bueno, saludamos a los que están prendiditos. Si algunos van viajando, escuchando el programa, estuvieron por acá, gloria a Dios. Así que una gran bendición, felices, contentos los hermanos. Qué bendición, ¿no? Los pastores muy honrados fueron hoy de mañana. Así que una gran bendición en esos hermanos que tienen un corazón dispuesto. Y yo creo que ellos están, ¿cómo es? Para el Señor tienen cosas, el Señor tiene cosas maravillosas para ellos, y ellos los van a arrebatar porque son unos hermanos muy, muy queridos en todo, ¿no? Así que bueno, el Señor es grande y poderoso, y estamos en esta tarde, así que bueno, mi hermano, estate atento a la palabra, que es una palabra con mucho poder, con mucha profundidad, la palabra del Señor, nada más que tenemos que ponerla por práctica, ¿verdad? Para poder estudiarla, salir adelante, que el Señor nos dé discernimiento, entendimiento en la palabra. Así que bueno, mi hermano querido, estas son mis palabras. Saludamos a aquellos que tempranito ya nos estaban pasando, que estaban, iban a estar conectados para poder mirar el programa de hoy. Gloria a Dios.
0: A los de cerca, a los de lejos, a todos aquellos que están a través de Radio San Luis del G, ¿verdad? Toda la gente linda de la ciudad y la campaña, tanta gente por allí que nosotros no conocemos, pero que ellos están allí con su radio prendida, algunos saliendo para la campaña, saliendo para allá, para acá, para poder agarrar señal. Y bueno, eso es una gran bendición. Y a todos aquellos en el mundo que están escuchando en radio online, o que están viendo, ¿no?, directamente a través de la página de Facebook, que Dios los bendiga grande. La gente de Chile, que no nos hemos podido poner en contacto todavía, estamos con muchas actividades, pero ya vamos a estar comunicándonos con todos ustedes, si quiere, para estar compartiendo
1: gloria a Dios
0: también directamente a Chile, a México y a tantas naciones. Pero hoy tenemos más que una palabra, yo creo que un montón de preguntas, ¿verdad?
1: Gloria a Dios.
0: Dios quiere y puede cambiar.
1: Amén.
0: Los invitamos también para los, y para quienes están allí, en el centro del país, estamos en el límite con el departamento de Florida, para aquellos que no conocen, el kilómetro 200 de la ruta número 6, y te invitamos para los días viernes a los montes de oración, donde nos unimos a orar, como dice la palabra de Dios, a buscar a través de la oración de fe que cosas lindas ocurran. Eso los días viernes, entonces, 15 horas aquí en Sosa Bernadette 361, a veces lo hacemos desde el lugar donde nos encontremos, pero nos estamos uniendo en ese horario, en ese día. Los días domingos le rendimos culto a Dios. Amén. A las 15 horas también.
1: Gloria a Dios.
0: También en Sosa Bernadette 361, tres cuadras de la plaza principal de Sarandí del G. Entonces, amén, te invitamos los días viernes, 15 horas Monteración, día domingo, 15 horas donde le rendimos culto a Dios, donde este domingo próximo pasado, ¿verdad? En particular, aquí en el Uruguay se celebraba el Día del Padre. Bueno, estuvimos compartiendo la palabra de Dios, que siempre es el plato principal, y después estuvimos honrando a los padres por allí,
1: amén,
0: los que se hicieron
1: gloria presentes, a Dios.
0: Y después compartiendo entre y con toda la iglesia tantas cosas ricas que trajeron
1: gloria
0: cada
1: Dios
0: uno de los hermanos, y bueno, amén, disfrutando un tiempo en familia, porque esto se trata de compartir.
1: Gloria a Dios.
0: Es como la palabra de hoy, es de semilla, uno la siembra, la comparte, ¿verdad? Para que alguien por allí pueda cambiar de vida,
1: amén,
0: para que por allí la semilla germine y produzca mucho fruto. Pero este domingo tuvimos entonces con esta pequeña fiesta también en lo natural, ¿verdad?
1: Amén.
0: Disfrutando allí entre todos. Imagínate, estamos hasta ratos, ¿verdad? Nosotros culminamos a las 11:30 de la noche, así que imagínate. Pero te invitamos a que seas parte de este mover en fe para que la vida de las personas cambie. Uno se ha dado cuenta en este tiempo y va madurando a través de la fe y va aprendiendo también a través de la fe, ¿verdad? Que muchas veces una sociedad está acostumbrada a que una iglesia evangélica sea otro de los lugares, de tantos lugares donde algún religioso por allí se reúne, por allí está en un tiempo compartiendo, pero que mayormente no pasen cosas, porque sí, quién sabe si la palabra de Dios todavía es poderosa o no, o simplemente es una costumbre, una forma de vivir, una forma de, bueno, de que la vida se te vaya pasando. En estos años, y estoy hablando de muchos años, muchas veces las sociedades no ven gente que cambie a través de la fe, por eso es que nos hemos o se ha mal acostumbrado en estos años de vida, por lo menos nuestra nación, a que las iglesias evangélicas sean un lugar más, ¿verdad?, de reunión de personas que por allí tienen fe. Y no es eso. Nosotros estamos provocando en la herencia de Dios que sea una iglesia totalmente distinta a lo que la sociedad está acostumbrada. Estamos buscando que la presencia de Dios, la que estuvo en aquellos tiempos, ¿verdad?, en tiempos antiguos, también esté en este tiempo, y la que se ha manifestado en distintos tiempos, en distintas partes del mundo, gloria, porque se ha manifestado el Señor en distintas partes del mundo. O sea, el poder de la palabra de Dios no ha cambiado. Nosotros, los seres humanos, es los que a veces llevamos a que no se sea visible o que se pueda ver un cambio en una sociedad que, bueno, que se congrega en una iglesia evangélica. Iglesia evangélica significa predicar el evangelio, no es nada más que eso. Pero nosotros en lo personal buscamos a que la gente pueda cambiar conociendo la palabra de Dios. ¿Todos van a cambiar? No, la mayoría no cambia, pero siempre alguien cambia, y cambia una familia, y cambia un entorno, porque ven y entienden que el evangelio es para eso, para que nosotros podamos vivir de una mejor manera o forma de vivir. No estamos aquí para que, por eso también Herencia de Dios es una iglesia abierta, ¿verdad?, sin importar denominaciones ni creencias, ¿no? Para que vengan a conocer a Dios y a sentir realmente en todo su ser que el poder de Dios es real. No porque nosotros tenemos poder, no, porque el poder de Dios es real. Por eso también estamos abiertos a todo el mundo, a todo aquel que quiera conocer ese poder, esa presencia que cambia la vida, que pueda hacer que conozcas, y no que nos conozcas a nosotros. A mí mi intención no es que me conozca a mí. ¿Qué te podía dar yo, querida audiencia, si vos me conoces a mí? Y nada, no te podía dar nada. Entonces tenés que venir a conocer a Dios, no al hombre o a la mujer. Si bien Dios se manifiesta a través de los hombres y de las mujeres, ¿verdad? Porque Dios creó al hombre y a la mujer para eso. Entonces, bueno, eso es lo que buscamos. Ahora, si por allí, en mi caso personal, me critican o no me critican, bueno, eso a mí ni me va ni me viene, yo soy sordo, no escucho, me harán más famoso, ¿verdad? Peor para el enemigo será. Pero lo importante es que en esta iglesia evangélica, pienso yo, como la del país, por eso estamos buscando también la unión del pueblo de Dios, más allá de las denominaciones, derrotar un montón de gigantes que hasta ahora ha tenido el pueblo de Dios dividido, separado, ¿verdad? Y nos hacemos esta pregunta: si Dios quiere y puede cambiar nuestras vidas, ¿usted quiere? ¿Usted cree? Y la palabra de Dios dice y nos enseña que todo es posible para aquel que cree. Así que si viene a esta iglesia, venga buscando a Dios y creyendo que Dios puede hacer un cambio realmente en su vida. Damos tantos testimonios o compartimos con la audiencia, ¿verdad?, con la gente a través de las redes sociales de Uruguay y del mundo, lo que hace Dios. Queremos provocar un cambio en nuestra sociedad, aquí donde vivimos. Tenemos un compromiso con Dios de predicar el evangelio para que muchos puedan cambiar y que vea la gente de esta zona, de esta ciudad o de este país, de que Dios no ha menguado en su poder, que Dios ama al ser humano, que Dios tiene cosas maravillosas para las personas. Claro, estamos tan invadidos de cosas malignas que a veces cuesta creer, ¿verdad? pero cuando el ser humano se dispone allí es cuando conoce el poder de Dios. Amén. Yo tengo estas preguntas para hacerle a la audiencia, y quizás un programa un poco raro, un poco especial, viste que siempre empezamos leyendo la Biblia. No, estoy aquí para predicarte esto, que es evangelio puro.
1: Gloria,
0: ¿Dios quiere y puede cambiar tu vida? Sí, Dios quiere y puede cambiar tu vida. Ahora, hágase esta pregunta a usted. ¿Usted cree? ¿Usted quiere? Estuvimos predicando el domingo y enseñando, ¿verdad? Cómo derrotar gigantes que están dentro nuestro, porque cuando comienza el cambio en el ser humano, o en una sociedad, o en un país de repente, el cambio comienza siempre por dentro, no empieza por fuera.
1: Gloria,
0: el cambio en la persona comienza por dentro, y comienza en su mente, la mente de la persona, y comienza en el corazón. Por supuesto, hay que luchar en contra del dominio personal, porque ¿por qué ahí vemos tantas reacciones o tantos movimientos de masas humanas? Porque hay algo que está dominando a esas personas y se mueven bajo ese dominio personal. Y nosotros le pusimos como un título el domingo, este domingo pasado, el Día del Padre, vence tu gigante.
1: Amén.
0: Porque es la forma de poder cambiar, de poder vivir diferente, de ser otra persona, de vivir de otra manera. Ahora, y uno se pregunta, en Sarandí, allí, en distintas partes del país, tuvimos la bendición y tenemos la bendición de recorrer el país, y eso es algo que Dios nos ha permitido hacer, y vemos tantas cosas malas, que tantas pobrezas, miserias, y no estoy hablando del estatus económico, porque hay personas de repente con mucho poder adquisitivo y sin embargo están viviendo una vida de miseria, y hay gente que no tiene, como decía mi abuela, ni qué caerse muerto y está mucho mejor. Amén. O sea, tanta pobreza mental, tanta frialdad en los corazones, tantas ganas de vivir mal, tantas ganas de dejar a una generación que está en proceso, que está en movimiento, dejarle la nada misma, ¿verdad? Estamos viendo como la juventud, por ejemplo, de este país está totalmente perdida. ¿Y qué estamos haciendo para que eso cambie? ¿Lo podemos hacer con nuestra fuerza? No. No podemos hacerlo con su fuerza. Si usted quiere un cambio, no lo va a obtener con su fuerza. No es con su fuerza, es con la fe. Con la fe en Dios, que Dios sí puede cambiar. No en la religión, sino en Dios, que Dios sí puede cambiar. Por allí muchas personas de repente que nos están mirando, escuchando, dicen, no, pero eso no es evangelio. No, esto es evangelio. El evangelio es para que la vida cambie. Dice la palabra de Dios en Marcos 9:23 que había un hombre que estaba clamando por un hijo, mirá qué tremendo.
1: Amén.
0: Y de tal forma que había recorrido muchos lugares y que nada había podido cambiar la vida del hijo, y él amaba al hijo. Pienso yo, como muchos de nosotros.
1: Amén.
0: Estamos hoy atentos a este programa, amamos a alguien, tenemos que amar. Amén. Y por allí queremos que las cosas cambien y no podemos hacerlo. Hay que lo llevamos allá, hay que lo llevamos acá, hay que... Y no hay un cambio posible. En los otros días estuve hablando con alguien en Sarandí allí, sobre la juventud, por ejemplo, sobre todas estas cosas que llevan a vivir, en vez de vida, muerte, ¿verdad? Al fracaso, a la ruina, a la pobreza. Me decía, pero el único o la única forma que la mentalidad de estos jóvenes puede cambiarse es a través de la ciencia. Y no estoy en contra de la ciencia, al contrario, gloria a Dios que tenemos ciencia, pero tenemos mucho más, alguien más arriba de la ciencia. Yo le decía, fíjese usted, ¿qué ha pasado con estos jóvenes que están en la adicción de repente y van a la ciencia? ¿Qué pasa en los centros de la ciencia? ¿Cambian las personas? ¿Cambia la mentalidad? Y no, lo único que hace es adormecer, y mientras están en ese estado de adormecimiento, no pasa la misma cosa, pero cuando se le va, mamita querida. Entonces eso no cambia la mentalidad, no cambia el corazón. ¿Qué es lo que cambia? Es la fe en Cristo.
1: Amén.
0: La fe en Dios. Si la Biblia dice que al que cree todo es posible, ¿por qué no nos damos nosotros esa oportunidad de buscar al Dios que cree, al Dios que cambia vida? En esta historia, en Marcos 9:23, dice la Biblia que Jesús le dijo al hombre, si puedes creer, al que cree todo es posible. O sea, nos dice a nosotros mismos, porque la palabra está en tiempo presente. ¿Usted cree? ¿Usted quiere? Porque son dos cosas que tienen que unirse. El querer y el creer. Si esas dos cosas no se unen, es imposible que la vida cambie para bien. Estamos hablando de cambio de vida, que cuando usted está mal, puede cambiar en una posición mucho mejor, que cuando está enfermo de repente puede sanarse, que cuando tiene una familia dividida de repente puede unir la familia, puede disfrutar, puede compartir con su familia. ¿Cuántas familias están divididas en Sarandí, allí, en el país, en el mundo? La gran mayoría no se pueden ver, padres con hijos, hijos con padres, nietos con abuelos, abuelos con nietos, y así sucesivamente, ¿verdad? Y se va alimentando lo malo y estamos viviendo como estamos viviendo. Ahora, nosotros podemos provocar que esto cambie como usted, como persona que nos está mirando, o como sociedad, pero hagamos algo para que las cosas cambien. La crítica destructiva no cambia a nadie, porque siempre miramos la paja que está en el ojo ajeno y no la viga que está en el nuestro, ¿verdad? Porque usted, si nos ponemos a criticar, siempre el otro es malo. El de afuera es malo, pero ¿y usted qué tiene adentro? ¿Qué gigante tiene adentro que lo domina y que lo lleva a vivir y a expresarse de esa manera? Es algo que no es de Dios. Visiblemente se distingue y se ve después que uno conoce la palabra de Dios. Acuérdese de esto, querida audiencia. El cambio comienza por dentro, en su mente, en su corazón. Hay que luchar en contra del dominio personal, de eso que usted lo domina y lo hace vivir de esa manera o actuar de esa manera. Que no puede usted cambiar con su fuerza. No puede cambiar con su fuerza. Inténtelo si quiere, pero nunca va a poder cambiar con su fuerza. Porque su fuerza no son suficientes para cambiar un dominio que usted no puede ver. Porque está dentro suyo. ¿Verdad? Es con la fe que Dios sí puede. Pero tiene que buscar a Dios. Tiene que arrimarse a Dios. Por allí un refrán muy viejo, yo creo ya, y estaba hablando... un hombre de Dios y un peluquero. Y el peluquero le decía, si Dios existiera, no habría tantas cosas malas en este mundo. Muy bien. Y el hombre de Dios le quería hacer entender y no podía que este peluquero entendiera. Y fue y trajo una persona que estaba viviendo en la calle, así, con su pelo largo, con su barba, con sus cosas. Y lo trajo a la peluquería y a la barbería y le dijo, si los peluqueros y los barberos existieran, estos hombres no estarían así. Y el peluquero y el barbero dijo, no, pero ¿cómo? Ellos tienen que venir a este lugar para que nosotros podamos cambiarle, ¿verdad? Cortarle el pelo y cortar la barba. Y bueno, así es la fe también. Si usted no va a buscar a Dios, jamás Dios va a...

0: viene Jesús y Jesús le dijo, si puedes creer, igual que a ti me creó audiencia, todo para al que cree, dice, todo es posible.
1: Amén.
0: Marcos 9:23. Ahora, tenemos que buscar en la presencia de Dios y creerle a Dios. En 1 Samuel 17 cuenta una historia tremenda donde había uno por allí que era un desconocido, que estaba ya cuidando ovejas en el fondo de un campo y donde un pueblo, un ejército se estaba preparando para tener una lucha, ¿verdad? Gente preparada, gente guerrera, gente capacitada. Y por allí se le presentó un gigante y agarraba y enfrentaba o confrontaba, ¿verdad?, a esos que estaban allí preparados. Y fíjate que no les tocaba, porque la palabra dice que les hablaba y que les gritaba y que los desafiaba. Che, a ver, ¿quién de ustedes se anima a pelear conmigo? Si ustedes me vencieran, decía el gigante, nosotros seremos sus esclavos, pero si yo venzo, ustedes serán nuestros esclavos. Es lo que está pasando ahora. ¿Quién está venciendo en la humanidad? Está venciendo lo malo, ¿verdad? Por eso es que la mayoría de las personas son esclavas de un montón de situaciones de vida y de circunstancias de vida. Y apareció David, uno por allí desconocido, y un hombre de fe, ¿verdad? ¿Y qué hizo David? Identificó el gigante, analizó cómo era, la Biblia te cuenta que traía, que no traía, que el tamaño, que el arma, no sé cuántas cosas más. Y el gigante lo seguía intercambiando o atacando a aquella gente a través de las palabras. Pero ¿sabes qué? David tomó la decisión de decir, bueno, pero alguien tiene que ponerle freno a este gigante para que no domine más. Y dice la Biblia que el rey que estaba a cargo del ejército lo quiso vestirle, que se pone espada y cuánta cosa, qué sé yo. Y David dijo, no, pero yo no estoy acostumbrado a esto. Yo peleo con la palabra de Dios.
1: Gloria a Dios.
0: Yo peleo con las armas que Dios me da. Si nosotros utilizamos las armas de Dios, jamás vamos a poder derrotar a aquello que no vemos. Y este chiquito se preparó con las armas de Dios y ¿sabes qué? El gigante lo menospreciaba, igual que a vos, por allí vos te menosprecian, ¿verdad? Y vos decís, pero ¿cómo yo voy a cambiar y cuánta cosa? El gigante lo menospreciaba porque no quería realmente ser destruido. Y lo llevó a provocar más y más. Pero David se adelantó en la batalla, dice la palabra de Dios, con las armas que Dios le dio, sí, y derrotó al gigante enfrente a todos. O sea que terminó con la esclavitud, ¿verdad?, del pueblo de Dios delante de aquellos que estaban gobernando, de eso, viste que, ¿cómo te puedo decir? De eso que está dominando tu ser,
1: amén,
0: todo tu ser. Y David lo destruyó y hubo liberación. Si vos no destruís tu gigante, lo que a vos te está gobernando internamente, no podés cambiar de vida. Otra historia dice en Samuel 17:8-16, dice que allí había un hombre que había hecho muchas señales, ¿verdad? Pero que había una gran batalla, ¿viste? Cuando tenés una gran batalla, una gran lucha, y es contigo mismo, no es con los demás. Vos pensás que los demás están equivocados, pero en realidad vos estás siendo dominado por algo que te lleva a vivir o a estar en esos momentos muy tristes. Y así estaba Moisés, y dice que mientras Moisés levantaba las manos, el pueblo de Dios iba teniendo victoria. Por así tu familia necesita que vos le creas a Dios y que en vez de ponerte a criticar y a pelear y a decirte ¿por qué no levantas tus manos en fe y le crees a Dios? Y allí va a haber un cambio también en la vida o en tu entorno. Eso estaba en Éxodo 17, del 18 al 16. Pero muchas veces también nosotros nos sentimos que no valemos nada. ¿Viste cuando te sentí que no vale nada? Y yo sé que muchos de ustedes se han sentido, pueden sentirse, sí, yo no valgo nada. No, es imposible que cosas puedan cambiar. ¿Viste como en esta sociedad, como en San Andrés, allí vos te encontrás con uno y con otro? ¿Qué podemos hacer para que esto cambie? Si no podemos hacer nada, dice, y entonces, claro, no va a haber nada. Si no nos ponemos a hacer algo, no va a haber nada. Y te sentiste que no vale nada y por eso no va a haber un cambio ni en tu entorno, ni en tu vida, ni en todas tus cosas, ¿verdad? En la vida en general. Y sin embargo la Biblia dice en Isaías 43 que ahí Dios nos recuerda que Él nos llama a nosotros. Dice Isaías 43, ahora sí dice Jehová, creador tuyo, oh Jacob, y formador tuyo, oh Israel. No temas, porque yo te redimí, te puse nombre, mío eres tú. O sea que tenemos Somos propiedad de Cristo. Dios nos

0: gamba y nos dice, espían poco, no te olvides de que yo, el que puede cambiar las cosas, te estoy llamando. Dice, cuando pases por las aguas, yo estaré contigo y estaré contigo en los ríos, estaré contigo en las dificultades. Dice, y ni las llamas darán ti. ¿Por qué? Porque yo, Jehová, Dios tuyo, el Santo de Israel, soy tu Salvador. Mira qué tremendo. Dios quiere y puede cambiarte la vida. Yo te animo y te invito a que te des esa oportunidad, a que pienses, a que capacites. Y voy a reiterar esto, que por ahí no suena lindo, pero criticarme a mí o alabarme a mí no te va a servir de nada. Yo no te voy a escuchar, me va a hacer más famoso y tu vida no va a cambiar, ¿verdad? Pero si vos venís a buscar a Dios, si vos te das la oportunidad de pensar de la siguiente forma, si yo quiero cambiar, pero también voy a creer que puedo cambiar, bueno, para el que cree, dice la palabra de Dios, allí en Marcos 9:23, todo es posible. Yo te animo y te invito a que te des esa oportunidad de que esto que para vos es prácticamente imposible pueda hacerse posible en tu vida.
1: Gloria,
0: que busquemos entre todos nosotros cambiar, que cambie algo en la sociedad para bien, pero que dejemos un camino marcado para los jóvenes, para nuestras generaciones, de que con Cristo es posible vivir de una forma distinta. Los testimonios que compartimos con todos ustedes es para que ustedes vean que Herencia de Dios es una de esas iglesias locas, esas cosas locas de avivamiento que se levantó en este tiempo, no como por nombrarte una iglesia o un ministerio, por nombrarte un lugar donde es posible de que el poder de Dios se manifieste.
1: Amén.
0: O sea, no por nosotros, sino porque Él todavía no ha cambiado y sigue llamándonos, aunque nosotros nos creamos que somos poca cosa, nos recuerda que Él nos llamó, que es nuestro Dios y que tiene cosas tremendas para nuestra vida. Así que Dios te bendiga en grande, para todos nos estamos despidiendo.
1: Dios los bendiga en grande. Gloria a Dios.
0: Y nos reencontramos el próximo martes, si Dios así lo permite, con un nuevo programa del Sembrando la Semilla, a través de la radio San Andrés de allí, para Uruguay y para el mundo. Amén. Que Dios te bendiga en grande. Recuerda, Dios quiere y puede cambiar tu vida. ¿Usted quiere? ¿Usted cree?
1: Gloria a Dios.
0: Dios te bendiga.

0: Yo quiero que me presenten a la Chora. Que me presenten a la Chora si vamos a tomar mate un día en la casa. ¡Bravo! Muchísimas gracias.
1: Muchas gracias.
0: Qué bueno.

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Un gran tango de Arienzo, amigo, vamos a buscar. Paciencia. Cantándolo al golpe chavo. Al golpe chavo.

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Señores oyentes, tengan todos ustedes muy buenas tardes. Vamos al informe, el estado del tiempo, cómo se está presentando esta jornada de martes 14 de julio. Estamos con una presión atmosférica de 1.007 hectopascales, 67% el índice de humedad. La temperatura en estos momentos está en 13 grados con una sensación térmica de 11 grados. Cielo mayormente nublado, se espera para la próxima madrugada una temperatura de 7 grados. Reiteramos la temperatura actual, 13 grados, sensación térmica 11. Se espera para mañana una jornada muy similar a la de hoy martes, para mañana miércoles. Y a partir del jueves, bueno, estarían apareciendo ya las tormentas y las lluvias que están pronosticadas ya de hace varias semanas respecto a todo lo que es la parte norte de nuestro país y los límites todo con la zona de Brasil, donde por ahí estarían entonces las tormentas y lluvias copiosas que están anunciando. Sería para el jueves, viernes, con mejoras el próximo sábado.

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1: 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El municipio de Sarandí de Allí informa a la población que se encuentran abiertas las inscripciones para la capacitación destinada al otorgamiento o renovación de carné de manipulación de alimentos. Las personas interesadas deberán pasar por la oficina de servicio del municipio de Sarandí de Allí para realizar la correspondiente inscripción. 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Invitación a 101 años del nacimiento del músico y compositor Osiris Rodríguez Castillo. El Instituto Nacional de Colonización le brinda homenaje llamando con su nombre los inmuebles 740 y 897 ubicados en Sarandí de Allí. La inauguración, Colonia Osiris Rodríguez Castillo, firma de contrato de familias colonas adjudicatarias. Interpretación de su obra por Oscar Rodón se llevará a cabo el martes 21 de julio a la hora 14 en Capilla Farruco de Durazno.
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0: Vamos con algunas informaciones de la página digital del diario El País de esta jornada. La Administración Nacional de Puertos firmó concesión por 30 años para instalar dique flotante en el puerto de Montevideo con una inversión de 20 millones de dólares. El encargado del proyecto es el consorcio entre las empresas Christophens del grupo CHR y Rin Mader, con el objetivo de desarrollar un polo de reparaciones navales y variada de flota de pesca. Francia 0-2 España por el Mundial 2026. La Furia Roja minimizó a los galos y es finalista de la Copa del Mundo. Seguimos con otras informaciones. Aumento de transferencias tendrán gran impacto en las Fuerzas Armadas, sostuvo Lasso. Oposición alertó bajos salarios. Como ver en Clave País, el nuevo programa de streaming del diario El País. Director Blanco cuestionó rechazo a la rendición de cuentas y se distanció de Bianchi por TV Ciudad. Frente Amplio dice que no habrá militares en patrullaje con blindados. Convenio lo habilita y oposición reclama marco legal. Orsi archivó investigación por denuncias contra Casablanca en medio de reestructura de las Secretarías de Derechos Humanos. Incautación millonaria, realizan exámenes a miles de perfumes falsos retenidos en Puerto de Montevideo. A plena luz del día y con mameluco naranja, ladrones se llevaron más de 800 mil dólares de un banco de Chile. La motivación está ahí, así imagina Argentina la semifinal ante Inglaterra en el Mundial 2026. Básquetbol, Aguada asegura a su primer extranjero y espera por el retorno de uno que supo ser figura. Puente Uruguay, reconocida con el premio Best Investment Company. De no creer el insólito penal de Lucas Digne sobre Lamine para el 1-0 de España ante Francia. Seguimos por acá. Incautación millonaria, realizan exámenes a miles de perfumes falsos retenidos en Puerto de Montevideo. Inumet emite aviso especial por 5 días seguidos de lluvias y tormentas, con zonas muy afectadas. La Intendencia de Colonia sumarió a funcionario condenado por intentar contrabandear 36 teléfonos celulares. A plena luz del día y con mameluco naranja, ladrones se llevaron más de 800 mil dólares en Banco de Chile. Trump paga millonaria fianza a escritora, pero aún le debe otros 83 millones por difamación. Estos son entonces algunos de los titulares publicados en la página digital del diario El País de esta jornada de hoy.
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Quien les habla, Nora San Martín, integra Sarandí Limitada, quien administra la frecuencia de 1550 del Dial.

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Yo quiero que me presenten a la chora. Que me presenten a la chora si vamos a tomar mate un día en la casa. ¡Bravo! Muchísimas gracias. ¡Bravo!

Muy buenas noches, amigo Federico. ¿Cómo le va a usted? ¿Cómo soy yo? ¿Eso es tú? ¿De esos animalitos que usted cuidadosamente cuida para ahí, en esos grandes raíces que hay, usted con mano maestra los coloca y anda siempre entre los cinco? Entre los cinco usted está colocado en carrera, que son cinco. Está muy bien colocado siempre. ¿Y por qué no? Entre cinco sale primero y segundo, ¿cómo no va a estar bien colocado? Bueno, así que estamos con Federico nuevamente acá, contento y feliz, porque la vida está media brava, ¿eh? Entonces, vamos a tratar de vivir los días que el Padre nos da para vivir. Y por otro, ¿qué va a hacer? Bueno, así que, ¿cómo andan mis aparceros y aparceras? Niños, niñas, abuelos, abuelos, dirección de la radio, firmas comerciales, público oyente, todos en general. Bueno, vamos a tratar de pasar bien un rato. Ya la noche avanzó. Bueno, en primer lugar, lo que hemos perdido hace tiempo, que es Uruguay. Y ahora yo a Francia como candidato, me lo pelaron para afuera todavía. Y bueno, ¿qué voy a hacer? Y a Mbappé también. Mbappé está con 8. Pero Messi está ahí, a Messi le queda un partido. Y ya Mbappé no juega más, está eliminado. Bueno, pero no era eso lo que íbamos a hacer. Íbamos a ir a las firmas comerciales, que son el puntal, el horcón del rancho. Si se cae el horcón del rancho, cae el rancho, ¿no? Y si cae la firma, cae Gurí Pescador. Pero no. 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Bueno, a esto inmenso salud. Hay algunos que por razones del tiempo, como está, muy frío, poco trabajo, ¿no? Me han parado un poco, ¿no? Pero son tres, creo que están ahí medias parados. Pero creo que más adelante podemos seguir adelante, ¿no? ¿Cómo no? Por lo menos son los que no, me van acompañando, gracias a Dios, todo hasta que nombré. Y ahora, amigo, Federico, a usted le quería cantar, más yo le quiero aclarar en este mismo momento. Yo no traje el instrumento, pero igual le voy a cantar. Pero yo no vine a fallar. Quiero que usted me pase un temita.

¿Qué? Está lindo, che. Este muchacho malo. Malo, no, es un muchacho bueno, como canta. Perfecto. Seguimos adelante. En una noche de canto, de guitarra, de talentos musicales. De guitarras que estrenan como el gorjeo de los pájaros. Y cantores que sacan su fibra telúrica, hidráulica y sistemática. No sé lo que era sistemática, pero que es lindo suena, amigo Federico. Bueno, vamos a ir sistemáticamente llevándole otra canción.

Mira, no temblá, Qué temazo esta muchacha. Se va para arriba, ¿no? La Bernie, ¿no? Federico. Qué cantora, ¿no? Muy buena. Arrancó media leve, pero ahora anda excelente con sus temas. Muy bien, mis amigos. Volvemos a reiterar. Las firmas comerciales que son las que día a día nos llevan adelante. 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Dice, claro que sí. Bueno, ahora vamos a hacer una cosa. Vamos a hacer otro tema, compañero.

0: cambiando, siempre cambiando la música, ¿verdad? Anoche, charlamos con mi amigo Dardo Tristen, el cual me decía: che, Jesús, ¿y esa discoteca es tuya? ¿Tres cuartas partes? Sí, le digo, es mía. De repente yo no estoy y este muchacho Federico pone temas, ¿verdad? Pone temas para que yo siga adelante. Pero sí, siempre tratamos de variar. De repente traemos esas milongas criollas, payadas, que tienen mucho sentido con la gente de edad, como yo, ¿verdad? Por esas estancias, por esos puestos, donde el hombre, las parejas, dejan su flor de la vida en ese lugar para tener algo para sus hijos, ¿verdad? Bueno, y por eso Dardo Tristen, un amigazo, un compañero. ¿Cómo te va, Dardo? ¿Andás bien? Andá para adentro, te digo. Vos tenés que, vos estás con 85 y yo puedo andar afuera, porque soy muy joven todavía. Yo soy muy joven, yo tengo 48. No sé, no me venga a decir que no. Muy bien, es una alegría inmensa. Creo que hoy vamos a tener un fogón distinto, en el cual vamos a congeniar, voy a decir, si es la palabra que se puede decir, congeniar, hablar, meditar sobre cosas que el pueblo la necesita. Y a veces por falta de tiempo o de otros menesteres que son necesarios, se quedan un poquito. Pero siempre es bueno, dice siempre, cuando la dicha es buena siempre sale, ¿no? Entonces voy a saludar a estas personas y después voy a arrancar con una persona que hace un tiempo conocimos. Siempre dije, yo miro a las personas me miran a mí, pero gracias a Dios en estos últimos tiempos hemos congeniado que somos dos personas que pensamos, no, él es una persona de mucho estudio, ¿verdad? Yo no, yo soy loquito que alguien, como siempre digo, no tengo ni escuela ni nada. Pero sí, lo vi que este señor llegó un día al pueblo y hoy veo que quiere sacar a flote, si es la palabra, a este pueblo con sus ideas, lo que me encanta, a mi Sarandí. Ya vamos a hablar con él. Voy a saludar que siempre me están llamando de Pronunciamiento, Entre Ríos. Qué hermoso programa, si me dice. Bien campero, auténtico. Somos Mariano Atahualpa y Gisela, de Pronunciamiento Entre Ríos. Perfecto. Vamos a ir por acá. El agrado de los otros días estar hablando directamente desde Montevideo con la audición Perfiles de Tradición, Radio América, Montevideo. Y también con este gran cantautor sarandillense, pero que supo andar mucho por Argentina, por diferentes lugares. Ahora en ese momento, esta semana, anduvo por ahí y está para fin de mes va a estar visitándonos allá en nuestro rancho y por acá por la radio. Rubén Gutiérrez del Valle, ¿verdad? Qué bien, espectacular. Y voy a hablar con un señor que llegó recién acá. Voy a ver qué me dice el señor. Para Rosana y Naira, que están escuchando desde Casupá, mirá, de Casupá, la tierra de mi gran amigo, compañero, jugador de la Estrella Roja, mi cuadro, el Chacho Ramos, el Chachito. Claro, no me está escuchando, está lleno, pero cada vez que nos vemos, unos abrazos, Dios nos libre con ese muchacho. Saludo a mi nieto, Esteban Puma Blanco, a Wilson Candy y Cristina en San Ramón. Doña Elsa Calleja, el viejo y querido Claudio Díaz, claro que sí. Y por acá tenemos, claro. A ver, Horacio Burgos y Gustavo Fernández, es el hombre de Radio América de Montevideo. Bueno, cambiamos, no hable porque lo van a conocer. Cambiamos el tema y vamos a algo que queremos hablar. Parlotear a lo criollo, sobre algunos temas que están ahí en suspenso, pero pueden salir. Usted preséntese, pero no diga quién es, pero nadie lo va a conocer. Buenas noches, señor, ¿quién es usted?
1: Buenas noches, Jesús Sos.
0: Ah, ¿usted me conoce?
1: Como no lo voy a conocer hace tiempo.
0: Ah, no sabía, yo no sé quién es usted.
1: Buenas noches a todas aquellas personas que están escuchando, agradeciendo como en cada ocasión que da la oportunidad en el micrófono en este programa tan especial y que tanto llega, este programa tan cercano. Muchas veces hablamos de programas y programas, pero sin duda siempre tenemos esas oportunidades y es necesario poder tener esos programa en la cual puedan llegar a cada hogar, a cada persona, y sin duda al terminar este programa siempre que quede algún pensamiento, algo que pueda ayudar a construir el día a día, a la persona, a la historia de esa persona, ¿no? Y nada, y agradecerte infinitamente por tantas oportunidades que nos das entonces en este micrófono y en este programa.
0: Este programa, Gurí Pescador, te voy a hacer así, che, como es ahora, ¿no? Porque nos conocemos y hemos una hermosísima amistad que el Padre Eterno nos ha concedido

0: este, juntarnos en nuestros caminos, este, de amabilidad, de compañerismo. Y te digo una cosa, el que está hablando conmigo acá es Alejandro Fajian, de la tienda Majay. Muy bien, le voy a comentar porque a mí yo me disgusta comentar. Él no va a querer, pero yo voy a decir, ¿y dónde? Hace poco día, por medio de mi hijo, el Puma Rodríguez, es un hijo de la vida, no de la sangre, y la señora de él, Inés Fabra, le llamo mi hermana. Y este señor Fajian, por medio de ello, me mandó a decir que fuera por su tienda, su casa, que tenía algún regalo para mí. Me allegué, claro que sí, me atendió con su clásica amabilidad, pero no saben lo que tenía. Yo no sé si llamarle un gabán, algo impresionante, algo para fiesta, abrigadito, no sé, dice que no entiendo los géneros polar o no sé qué es, pero hermosísimo. Y a usted, amigazo Fajian, que tuvo esa amabilidad conmigo, le voy a decir, sabe que el prócer, si Dios me lo permite, ¿no? Siempre está nuestro padre querido primero que todo. Lo voy a estrenar en Capilla del Sauce.
1: En Capilla.
0: En un cumpleaños donde estoy invitado por mi amigo Luis Roitegui. Este es un cumpleaños grande, el peluquero de frente a la Escuela 5. Y por Federico Ventiro, un amigazo, está escuchando por la colonia, que vamos, y un montón de gente linda que va a estar por ahí. Y en la casa de alguien que no sé, del comisario de Capilla. Y yo pregunté, ¿y él qué dijo? No, que Jesús o venga. Y como yo soy tan derecho, digo, pa, usted sabe que a mi hijo le dicen el Jesús o también. Y no me irá a confundir, capaz que aquel, oh, medio caponero, capaz, soy caponero, me este, bueno, Alejandro, sí, sin la verdad, te agradezco inmenso eso, no, lo voy a lucir el sábado.
1: No. Agradecer nada, con mucho gusto, y sin duda en este viaje que vas a ir a este capilla y lo vas a estrenar allí, a esa prenda, sin duda te van a recibir con los brazos abiertos y con el corazón abierto, ya que tu personalidad, ya que tu misión, ya que tu persona siempre abre esa dimensión de poder hospedarte. Y es muy importante a nivel de la historia humana, a nivel de nuestras historias particulares, de cada ser humano, de poder recuperar esos valores que muchas veces se van perdiendo. Y esos valores, entre esos tantos valores que se van perdiendo, está la hospitalidad. La hospitalidad es muy importante en nuestra vida, de poder recibir a las personas y de poder acogerlo no solamente en nuestros hogares, sino también en nuestros corazones. Y sin duda entonces, en ese hospedaje, en ese hospedar, a la vez involucra también la empatía por la persona. Por eso en estos días que hemos hablado, todos saben, ya me conocen, que estoy en la vida política.
0: Sí.
1: Y sin duda una cosa importante de la vida política es vivirla no para uno mismo, no buscando un poder, no buscando un placer, sino buscando empatía, buscando humanidad, buscando sensibilidad. Sin duda, la política es un camino muy reconfortable, pero a su vez también tiene esa dimensión un poco de dificultad, un poco que muchas veces por diferentes circunstancias, cuando los proyectos no se llegan a concretar, siempre queda esa como espina de desconformidad y muchas veces de dolor. Pero sobre todo entonces la política tiene que ser al servicio de las personas, en la cual las personas en las elecciones, mediante su voto, elevan a una persona para poder gobernar un municipio, gobernar un departamento, gobernar un país. Pero la política es una dimensión de servicio. poner al servicio aquellas, aquellas obligaciones, aquellas necesidades que el pueblo ha puesto en nuestra mano. Por eso la política no solamente se reduce quizás a reuniones, a formaciones. El político se debe formar, el político debe gestionar. Y para que sea una gestión, para poder gobernar, para poder gestionar, hay que formarse, no una vez para siempre. Siempre hay que formarse, siempre hay que formarse para que se llegue a un buen camino.
0: Alejandro, vamos a ir porque ahora, después de un tema enseguida que va a venir, vamos a hablar por algo que hablábamos los otros días, lugares emblemáticos, no sé si es la palabra justa, ¿no?, de nuestro querido Sarandí, que tú lo conoces, lugares. Y bueno, como digo, por falta de tiempo, por otro quehacer, para bien del pueblo, se dejaron. Pero que hay tiempo todavía de recuperar lo que hablamos. Por eso ahora te pido que después del tema hablemos sobre patrimonios del pueblo que hay que recuperar. Vamos a un tema, compañero.

0: Bien, estimado público querido, estamos llevándole el cantar de los grandes artistas uruguayos, argentinos y de diferentes lugares, y esas guitarras que son el trino de los pájaros, como siempre digo, en grandes artistas, en grandes escritores. Hace poco digo que la vida está apresurando mucho, porque se nos están viendo grandes, como se pone un hombre con 50 y pico años, Luceno, el payador uruguayo, también se nos fue, y así mucha gente. No sé qué pasa, si será que la atmósfera está mala, los ríos, el aire, la propia carne, la verdura usted la ve, aquellos boñatos de antes impresionantes. Hoy no, hoy lo compra y al otro día ya están feos. Y aunque le saque la parte fea, ya está amargo y todo así. Pero dejemos eso para otro día. Bueno, seguimos con Alejandro acá. Yo soy muy atrevido y me animo a hablar con él, porque él es un amigo y él me habla, me enseña muchas cosas que aún con 81 años tengo ganas de aprender. Alejandro, tú que estás ahí, tú que tienes un conocimiento impresionante, porque sé todo lo que tú estudiaste y que estuviste en una misión muy grande, que para llegar ahí sé que he leído que se tiene que dar mucho estudio. Por lo tanto, no te debe caer nada pesado que no lo sepa, obras del pueblo principalmente, ¿no?, que se puedan realizar o se puedan restaurar. ¿Qué me puede decir de algo después que se nos cayó la puerta de Sarandí allí para mí?
1: Sin duda, cada ciudad, cada pueblo tiene una historia desde el comienzo. Y sin duda, pasando los años, pasando los siglos, las personas en la cual conviven en el pueblo, en la ciudad, en la villa, son los depositarios de poder restaurar, son los depositarios de poder cuidar ese legado que nos dejaron nuestros antepasados.
0: Sí.
1: Porque desde nuestros antepasados la historia se empieza a escribir hasta el día de hoy. Y nosotros también, esta generación, vamos a depositar un legado para las generaciones que vienen. Y sin duda es importante cuidar nuestra historia, porque la historia es lo que habla de nosotros. La historia es lo que da vida a lo pasado. Y muchas veces es importante de poder parar en nuestras vidas, de poder parar en nuestra sociedad y mirar hacia el punto del inicio para poder seguir forjando un futuro mejor. Y el inicio es mirar entonces hacia ese atrás de ese inicio para poder seguir transmitiendo los días, para poder seguir transmitiendo la historia que nos han dejado y que nosotros estamos contando y le vamos a depositar, como dije, a otras generaciones. Sin duda, Sarandí de Xi tiene un gran patrimonio arquitectónico en la cual debemos conservarlo. Sin duda, como tú bien has dicho, en estos días cayó una parte de las únicas reliquias que nos han quedado. Todos sabemos que Uruguay, a lo largo de todo el Uruguay, tenemos una influencia europea, tenemos una influencia sobre todo en esta zona de españoles, de italianos, de franceses y de ingleses. Y después, a lo largo de los años, han aparecido también a formar parte de nuestra historia de otros de otras naciones también. Y sin duda, algo particular, algo especial que nos dejan y que existen esa ruina, en esas paredes, esa primera casa, esas primeras casas, sin duda es una influencia masónica. Todos sabemos que la corriente masónica no es una religión, no es una secta, es una filosofía de vida. Y lo plasman, esa filosofía de vida, una filosofía de perfección espiritual. Todas las personas, los humanos, debemos cultivar siempre nuestro ideal de vida, que se define en una filosofía de vida. Y vivimos no solamente porque respiramos, sino también en nuestro interior, como dicen los grandes poetas, somos los depositarios de un gran templo, de algo muy personal que tenemos, de nuestra casa. Y desde ese lo profundo de nuestra alma, de nuestro corazón, como le queramos llamar, debemos intentar una perfección que se traduce siempre en humanidad, que se traduce siempre, nosotros decimos, ser buena persona. Ser buena persona no nos define nuestros actos, sino también nos define nuestro interior. Somos esos, tenemos ese templo, esa casa de valores de equilibrios, de valores de siendo constructores, de valores de humanidad, de valores de fraternidad, de valores de empatía, de valores de amor, de valores de perdón. Es lo que define a la persona y lo que traduce a la persona y lo que tiene la persona la da en una sociedad. Por eso nadie da nada lo que no tiene.
0: Claro.
1: Entonces, esa corriente, vuelvo hacia atrás, la corriente masónica que a lo largo del mundo y en Uruguay esa influencia surge en Inglaterra, justamente en los constructores de las catedrales. Buscaron en los signos de la construcción una perfección.
0: Sí.
1: Un equilibrio emocional, un equilibrio personal, un equilibrio humano, para poder manifestar a una sociedad en fraternidad y una sociedad humana, una sociedad donde todos podamos convivir, donde todos podamos ser fraternos, donde todos podamos mirarnos a los ojos, donde todos podamos amarnos, donde todos podamos perdonarnos. Es esa la temática, digamos, de los masones. Pero lo plasmaron también en signos. Por eso, uno de los signos de la arquitectura lo plasmaban en signos, en figuras de la construcción.
0: Sí.
1: Y tenemos ahí, en esas paredes que se fueron cayendo, algunos signos que se plasmaron. Pero también, sin duda, si miramos a nuestro cementerio local, los primeros panteones también tienen esos signos. Por eso debemos cuidar no solamente esos signos, sino el casco urbano. Sin duda, nosotros tenemos desde las fundaciones de nuestros pueblos, de nuestras ciudades, que después se convirtieron en ciudades,
0: sí.
1: Esas fundaciones fue bajo esa imagen de fundación de España. El casco, la plaza, sí. La comisaría, la iglesia y la escuela, el cabildo, era lo que convergía en el casco, en ese primer casco que, habitacional, que se empezó a convivir a la vez entre los pobladores.
0: Alejandro, perdóname, porque vamos a irme echando, ¿viste? Un poquito. Está precioso, esto es para hablarlo horas y horas. Pero tenemos también un poquito las firmas comerciales, ponemos una canción y seguimos hablando. Los puntos más principales, como tú lo estás haciendo, con ese conocimiento hermoso por tu gran estudio. Va con una firmita, compañero, y un tema y ahí está.
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Ahí estaba Rodríguez hace unos años, el charrúa de oro de Grano, en el 2000, cuando este atrevido fue y queriendo recitar. Bueno, estaba él. Había ganado yo en el Carmen, después gané en Salón de Grande para llegar a Durano, y fui a representar en el 2000 a Durano, donde estaba este señor que fue el charrúa de oro. Y bueno, el jurado se equivocó, tuvimos ahí seguro y salí segundo.

0: la fuerza del tifón. Por lo tanto, Alejandro, una charla hermosísima, hermosísima, acá en Curipecador, con tantas personas escuchando en este momento. Quiero que tú sigas hablando un poco de mi pueblo, de tu pueblo.
1: Y en esa temática que estábamos conversando, sin duda nosotros, vuelvo a repetir, debemos cuidar nuestra historia. Y nuestra historia no solamente está plasmada, está escrita en un libro, sino nuestra historia habla desde donde nosotros caminamos, de nuestras calles, porque ahí es la historia verdadera, ahí donde se transforma la historia viviente, no solamente la historia escrita, sino también está la historia viviente que podemos mirar, que podemos tocar, que podemos observar, que podemos disfrutar. Por eso es muy importante, sobre todo, cuidar los edificios antiguos. Sí, es muy importante, sobre todo en el casco antiguo, esa zona que rodea la comisaría, la iglesia, la plaza principal. Muchas veces estamos en tiempos, decimos, modernos. Y cuando queremos construir, quizás alguien compra una casa en el casco antiguo, la voy a reformar. Entonces esa reforma muchas veces no es conveniente, digamos, desde el punto de vista histórico, porque quizás esa casa que compró tiene una fachada, una construcción desde los inicios de nuestra historia. Entonces es muy doloroso borrar ese pedacito de historia. Cada vez que se derrumba en una casa, cuando vamos a reconstruir y tiramos un pedazo de pared o una casa entera de esa fachada, es borrar también nuestra historia.
0: Sí.
1: Por eso ahora desde el municipio se ha solicitado a la intendencia, en una solicitud al gobierno departamental, en una nota de poder cuidar y respetar los edificios emblemáticos, los edificios, los primeros edificios, en la cual uno va a cualquier pueblo de Europa, sobre todo en España, puede observar, hay una regla comunitaria, una regla de cada ayuntamiento, que no se puede destruir la parte antigua.
0: Claro,
1: sobre todo las construcciones antiguas. Lo que puede construir desde la puerta hacia adentro, pero lo que es fachada,
0: no.
1: Hay que mantenerla intacta. Hay veces que hay que un poco sostenerla, porque en lo largo de los años muchas veces
0: surge el
1: deterioro y hay que arreglarlas. Siempre respetando esa temática, porque es esa historia que también, como decíamos hoy, que quedaron en los signos masónicos, también son formas de construir de nuestros antepasados. Y todos sabemos que los tiempos cambian, los tiempos avanzan, el tiempo moderno va hacia otros aires, pero como vuelvo a repetir, es importante mirar hacia atrás, es importante mirar hacia el principio nuestro, no solamente de una ciudad, sino de cada persona. Muchas veces es importante de poder parar y mirar hacia atrás de nuestras vidas.
0: Qué bueno.
1: Y de nuestra historia. Por eso tenemos aquí en la parte del centro la iglesia, las casas estas que rodean la plaza. Debemos cuidar eso, cuidar celosamente, porque es algo muy importante. Debemos cuidar el cementerio,
0: sobre todo...
1: Los primeros panteones, esa zona de entrada, todo el cementerio es importante, toda construcción es importante, pero esos primeros panteones debemos...

0: vigilarlos, debemos cuidarlos, debemos mantenerlos, porque es parte de la arquitectura, es parte de la construcción de nuestra ciudad. Y así los barrios que se fueron formando, que han quedado en cada barrio, como el otro día conversamos, vamos para allá, para aquí, para allá, siempre nos encontramos esas casas viejísimas que se están cayendo, pero tiene una riqueza desde el punto de vista de patrimonio increíble, y que muchas veces quizás nosotros pasamos y no nos damos cuenta la importancia que tiene esa casa, que muchas veces quizás se está yendo ya al suelo. Por eso todo eso de arquitectura, toda esa historia es nuestra historia, en la cual nosotros la vemos y caminamos y le podemos transmitir a otros. Por eso desde el municipio estamos dándole mucha importancia al área de turismo. Nosotros queremos ofrecer nuestra ciudad turísticamente. Sí. Nosotros queremos llevar a nuestra ciudad a todo el Uruguay. Que Sarandí también tiene su atracción, que Sarandí también tiene su historia, que Sarandí tiene su importancia. Entonces, cuando invitamos a la gente que nos vengan a visitar, es lo que nosotros, en ese paseo que lo invitamos por lo que sea el centro, el casco histórico, las zonas aledañas, todo eso debemos conservar, porque debemos mostrarlo y se transforma en una atracción turística. Por eso nosotros decimos, Sarandí del Yí puede ser. Sarandí del Yí sí tiene un parque en la cual podemos acampar, en la cual tenemos la playa, en la cual tenemos un confort ahí de naturaleza. Sarandí del Yí es conocido por el cordero pesado, por los raí, pero también no solamente queda ahí, sino también tenemos otra parte, quizás que las estamos como descuidando, y debemos de recuperarla, debemos de incorporar a nuestra historia, para dar a conocer todo ese legado que nosotros tenemos.
1: Seguimos con un poquito más y después te voy a hacer una pregunta sobre un edificio que hay acá. ¿Algún firmita más para completarla? Que quedemos bien de firma. Hacemos un tema y después seguimos con el amigo acá.
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0: queridos hermanos y hermanas, entre historias verídicas, entre música, entre canciones. Estamos pasando este momento lindo. Algunos dirán, ¿qué pasó con la música? La música, claro que la tenemos siempre, pero nosotros amamos nuestro pueblo. Y cuando tenemos a alguien con mucho estudio, nosotros, con muchos años en el año 81, no me interesan los años. Me interesa saber un poquito más mientras mi Padre Eterno me dé vida. Por eso hoy invité a este amigo, Alejandro, yo, que nos habíamos encontrado con él y hablamos largo y tendido de muchas cosas, nuestro querido Sarandí. Sabemos la falencia. ¿Qué quiere decir falencia? No sé, pero suena lindo. Del pueblo, sabemos del progreso, que también al pueblo lo voltea un poquito, ¿no? Pero qué lindo es hablar de estas cosas. No, te iba a preguntar, el Hotel España, sí, de Manuel Gómez, lo conocí, hermoso, cuando era un niño. Tan malas condiciones también. Tiene la fachada de aquel comienzo, Sarandí, allí, de los aldeanos, pero no tiene techo, no tiene nada. Las paredes son muy altas, tan peligroso. ¿Qué pasaría con eso?
1: El problema es ahí, el municipio está buscando alternativas para poder solucionar ese problema.
0: Sí.
1: Sin duda, el municipio es el propietario. Sin duda, poder hacer una obra municipal lleva a una gran inversión.
0: Sí, claro, claro.
1: Mucha inversión.
0: Hay mucha, sí, mucha.
1: En la cual no se puede enfrentar en un quinquenio poder hacer un gasto de esa cantidad de dinero. Porque debemos cuidar y mantener las obras y sobre todo seguir construyendo. Sin duda se ha ido buscando alternativas. Este consejo actual está buscando, sigue golpeando puerta. Por eso es importante, vuelvo para atrás, desde un municipio, desde una gestión, no solamente en gobernar desde el escritorio, desde la oficina, hay que salir a golpear puerta. Si uno no sale a golpear puerta, sin duda, no es imposible de poder un poco llevar a cabo al 100% los tantos proyectos que en el quinquenio se tiene proyectado. Hemos ido al Ministerio de Vivienda, sí. La ministra mismo cuando vino a inaugurar el plan de Mevir hace pocos meses a Sarandí de Gil,
0: sí.
1: Lo visitó,
0: sí.
1: Lo hablamos con ella, le ofertamos ese predio. También se ha buscado alternativas con empresas particulares, ofreciendo, digamos, un acuerdo entre el municipio, entre el ministerio o alguna empresa. Se está estudiando.
0: Claro.
1: No es del todo que está cerrado algún proyecto o culminado, pero se está estudiando, se está ofertando y estamos esperando respuestas interesantes. Porque sin duda, al poder reformar esa construcción, esa esquina, le da otra vida al centro,
0: sí, cómo no,
1: le
0: sí.
1: da otra vida a la plaza, le da otro aire a la ciudad.
0: Claro.
1: Y es importante que no dejar en ruina para siempre eso.
0: Claro.
1: Es importante buscar en esos caminos, como dije, golpeando puerta para poder concretar. No tenemos nada definitivo, pero estamos en ese camino de diálogo, estamos ese camino de golpear puerta, de mostrar y de ofertar. Sin duda vendrán algunas ofertas buenas.
0: Claro.
1: Y ahí lo vamos a decidir lo que sea conveniente para el bien de la ciudad, para el bien del municipio. Pero no nos hemos quedado dormidos con ese edificio, sino vamos trabajando en él. Bueno, y sin duda, bueno, antes de finalizar este quinquenio que hemos comenzado, que hace pocos días hemos cumplido un año, sin duda vamos a encontrarle una solución y sobre todo entonces poder darle más calor, más color, esa esquina, la plaza, que quede más pintoresca.
0: Alejandro, vamos con un tema más, un par de temas. La firma la pasamos todas, Alejandro. Bueno, vamos a completar, sí, la firma primero, después un temita más, para que, porque si no se nos van a volcar las firmas comerciales.
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0: quedamos así y nos vemos mañana.
1: Bueno, muy bien. Ya Federico nos dijo que nos quedan 5 horas nomás para seguir con guitarra, canto y historia, ¿no? 5 horas no es nada, pero la vamos a disfrutar. ¿Está? No hay problema, ¿no? Está. Amanecemos igual. Qué lindo lo que estamos comentando y hablando sobre, lógico, lo que uno soñaría para nuestra querida villa, pueblo, ciudad. Hoy ciudad, pienso yo, por habitante, pero lejos de ser ciudad. Me hago cargo de lo que digo porque yo disparateo mucho. ¿Y por qué digo lejos de ciudad? Porque no tenemos la industria de la chimenea, que son las fábricas. Si tuvieran una fábrica acá, que pudieran tener varios horarios de personal que sale, que entra, sería diferente, serán 10. Pero no tenemos nada. Eso es lo que pasa. Lo que veo que por eso no progresamos. Ya está quedando un pueblo de aquellos que tienen sus comercios, o los viejos como yo que estamos cobrando un sueldito como ahora, ¿no? El presidente, y me hago cargo de lo que digo, señor Orsi, dijo que en agosto los que ganamos 22, 23, vamos a tener un aumento fabuloso. 224 pesos en agosto. Qué hermoso, ¿no? Capaz de votarlo toda la vida. Sí, voy a... No, mirá que todos me conocen. Que... No. Póngale no algo más que se pueda... Que podemos arreglar acá. Después queda ahí.
2: Y volvemos a ese tema también tan importante, y lo de turismo, lo que de nuestra historia, sin duda, desde el municipio le estamos dando hincapié a esa área de turismo. Vamos a crear el área de turismo.
1: Sí.
2: Ahora en la Expo Prado tenemos las intendencias van a exponer en un local la temática, todo de la violencia del gobierno. La intendencia de Durazno va a tener un stand y da la posibilidad de los municipios y las juntas locales de poder tomar un día para poder presentar a cada ciudad y cada pueblo turísticamente. A nosotros, a Sarandí de Xi, el municipio, nos tocaría el 14 de septiembre. Vamos a ir allí, al stand, vamos a tener nuestra parte y vamos a dar a conocer a todos los visitantes de El Prado, en la Expo Prado, todo lo que nosotros tenemos aquí en Sarandí de Xi, nuestra vivencia, nuestra vida cotidiana. No solamente la parte antigua vamos a dar a conocer, sino todo lo que tenemos en la parte actual, los movimientos, los grupos, los eventos, sin duda nos va a llevar todo el día, y en la cual entonces ya estamos invitando para que nos puedan acompañar, y sobre todo para aquellos sarandillenses que no viven aquí, que están en diferentes departamentos de este país, y si van a la Expo Prado, allí tienen la oportunidad de poder reencontrarse con sus raíces de Sarandí de Xi el día 14 de septiembre. Vamos a estar todo el día, por eso es importante dar a conocer nuestra ciudad turísticamente.
1: Qué lindo.
2: Invitar a la gente que vengan, que nos conozcan, que convivan con nosotros unos días, sus vacaciones. No solamente están esos lugares turísticos propicios, la playa, las termas, a donde sean esas ofertas turísticas, sino también hay un turismo de Uruguay interior, que también es importante, que también las ciudades y los pueblos esperan a sus visitantes, en la cual entonces es esa una de las metas.
1: Y ya cerrando prácticamente, nos quedan 4 minutos, una sola pregunta, algo que se habló tanto tiempo, hace muchos años, y quedó que sería un lugar hermoso. Hasta yo en aquel tiempo había dicho que yo podía aportar muchas cosas antiguas. Que era la casa de Alipio Suárez, el platero que construyó esa casa, la Villamara, y le llamó Villamara por la señora de él, cosa que hasta siempre decía que Elías Regule, no Elías, tenía, yo la conocí, parte del molino y todo, allí más o menos al lado donde está aquel quincho que está en el parque. Esa la hizo Alipio Suárez. Y Amara por la señora de él, tengo todo. Luché mucho porque si dijera la verdad, pues no, decían que era de Regule. ¿Qué pasa cuando se dijo que era algo así como histórico para hacer en el museo? Y mucha gente me decía, Jesús, vos tenés muchas cosas, tengo. Si te llevan las cosas para allá, nosotros tenemos cantidad de cosas antiguas para llevar. Y nos quedamos, porque los museos para mí son hermosísimos.
2: Claro, el museo de cada ciudad es la historia, es encontrarse con las raíces. Sin duda estamos en ese camino de transformar el espacio. Tenemos un edificio que se llama el Espacio de la Memoria, de poder quizás reorganizarlo, de poder extenderlo un poquito más para poder agrupar todos los elementos que no solamente el municipio, como tú tienes a nivel personal y tantas familias que tienen cosas y que pueden aportar.
1: ¿Cómo no?
2: Por eso entonces una de las temáticas de los 150 años era también reorganizar el material ese que tiene el municipio, que tiene personas particulares, que tienen familia y que quieren donarlo, que quieren darlo a conocer entonces para ese buen fin, para dejarlo plasmado en un edificio para que sea parte de la historia, que no esté encerrada, que no esté en cada casa, como digamos entre comillas, no escondida, sino guardada, sino darla a conocer.
1: Alejandro, tendríamos para hablar días, meses, de toda la rica historia de nuestro querido Sarandí allí, esta pequeña Mesopotamia, ¿no? Esta orquesta del Malvarrey allí, que nos regalara doña María de Manuela, de los Dolores Vidal, ¿verdad? Qué hermoso, pero el tiempo es tirano, se nos fue la hora, viene el informativo y mi amigo ya se puso el poncho de Valdomir. Y nos vamos a dormir.
2: Bueno, muchísimas gracias.
1: Nos despedimos,
2: gracias,
1: Jesús, compañero. Lo invitamos Jesús, para cualquier momento.
2: Esta invitación. Y sin duda le mandamos un abrazo y un saludo especial a todas aquellas personas que han escuchado. Y sobre todo, como tú eres un hombre de mucha fe, quiero terminar entonces con un pensamiento para cada uno desde la fe.
1: Sí.
2: Quizás no todos a veces vivimos momentos lindos en nuestra vida, si no tenemos esas situaciones límites, esas situaciones que nos incomodan, que pasamos algún problema personal, algún problema de salud, algún problema de familia o un problema que nos quita la paz. Entonces quiero terminar con un pensamiento de una gran poeta, una gran santa española, Teresa de Ávila. Nada te turbe, nada te espante. La paciencia todo lo alcanza. Quien a Dios tiene, nada le falta.
1: Notable, notable. Gracias de todo corazón, Alejandro. Gracias. Estás invitado siempre que estemos por aquí, martes y jueves. Bueno, que tengan muy buenos sueños, un mejor despertar. No olvides que siempre hay un mañana mejor desde el alma. El loco Jesús los quiere a todos por igual, porque todos son mis hermanos, mis amigos, los que llevo hasta el último día de mi vida. Cuando se acercan a mí y el pobre loco se siente tan feliz con todos ustedes. Si vivo un día más, claro, es por el Todopoderoso, mi Santísimo Padre Celestial y su Hijo Jesucristo. Y por ustedes. Muchas gracias. Dios mediante, estaremos el próximo jueves con ustedes. Muchas gracias.

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1: Restableció el bloqueo de sus puertos, en tanto el presidente Donald Trump renunció a agravar a los buques que cruzan el estrecho de Hormuz, epicentro de la guerra.
2: Los gobiernos de Canadá y del Mercosur acordaron intensificar sus negociaciones comerciales con el objetivo de sellar el Tratado de Libre Comercio, idealmente antes del fin de este año, firmó el martes la ministra de Asuntos Exteriores de Canadá, Anita Anand.
1: Fresca en Montevideo, el cielo está nuboso y hay 12 grados de temperatura.
2: Los vientos rotan del noreste a 4 kilómetros en la hora.
1: La presión atmosférica es de 1016 hectopascales.
2: Humedad 79%.
1: La visibilidad es de 15 kilómetros.
2: Algunos datos de otras zonas del país.
1: En Colonia, cielo cubierto, 11 grados.
2: Durazno, nuboso 11.
1: Maldonado, nuboso 13.
2: Rivera, nuboso 12.
1: En Rocha, cielo cubierto, 11 grados.
2: Para la próxima jornada, el Inumet pronostica tiempo frío templado con cielo nuboso, neblinas y bancos de niebla.
1: Iniciamos el desarrollo de la información tal como lo adelantáramos en titulares. Condenaron al hombre que agredió a su expareja y a funcionarios policiales en la localidad de Castillos, en el departamento de Rocha.
2: La justicia dictaminó que el agresor deberá cumplir 12 meses de prisión efectiva como autor penalmente responsable de un delito de violencia doméstica agravado, un delito de atentado agravado y un delito de lesiones personales.
1: El ahora condenado fue detenido luego de ingresar por la fuerza a la vivienda de su expareja, provocar destrozos y agredir a la mujer.
2: Pese a la detención, recuperó la libertad por disposición de fiscalía y deberá comparecer junto a su defensa el próximo 15 de julio.
1: Mientras estuvo libre, el sujeto dejó una prenda de vestir suya en la puerta de la casa de su expareja, lo que fue calificado como una amenaza por parte de la policía, por lo cual volvieron a detenerlo y ahora se confirmó la condena a través de un proceso abreviado.
2: En otro ámbito de la información, los trabajadores de la construcción realizan paros zonales en todo el país en reclamo de avances en la negociación colectiva.
1: Este miércoles prevén realizar movilizaciones en los departamentos de Rivera, Paysandú y Colonia para visibilizar la situación de las negociaciones por su salario.
2: El presidente del ZUNCA, Richard Ferreira, en diálogo con Radio Monte Carlo y Cori, detalló los reclamos entre los que se destaca la reducción de la jornada laboral y la atención en salud mental.
3: Las medidas que se están llevando adelante están enmarcadas dentro del plan de movilizaciones resuelta por la dirección del ZUNCA a partir de que llevamos más de 100 días hoy sin convenio colectivo y después de 9 reuniones que hemos tenido en los consejos de salario no hemos tenido ningún avance significativo. En este sentido, la dirección resolvió un plan de movilizaciones que tiene que ver con paros departamentales, que tiene que ver con asambleas no coordinadas, y en este caso en el departamento de Montevideo se viene llevando adelante paros zonales, como sucedió hoy en la zona de Tres Cruces, donde hubo una gran movilización. De la misma forma, en el día de mañana va a haber paros departamentales en Rivera, en Paysandú y también en el departamento de Colonia, movilizaciones que lo que intentan es generar, por un lado, el mayor grado de información al conjunto de gremios de cuál es el estado de situación hoy de la negociación colectiva y también profundizando las movilizaciones con la intención de destrabar una mesa de negociación que hasta ahora lo único que hemos encontrado son negativas por parte del sector empresarial en función de una plataforma que nosotros consideramos que es una plataforma justa, que en definitiva lo que se pretende es generar mayores condiciones y mejores condiciones de trabajo para el conjunto de los compañeros y las compañeras de nuestra industria, no solamente en el aspecto salarial, sino también lo que tiene que ver fundamentalmente con las condiciones de trabajo. Y ahí nos referimos a la reducción del tiempo de trabajo, nos referimos a seguir profundizando en políticas de empleo, en seguir avanzando sobre los temas de seguridad y salud en el trabajo.
4: Lo que me baso es en las reuniones técnicas que tenemos desde el ministerio y con...
1: Eran declaraciones del presidente del ZUNCA, Richard Ferreira.
2: ANCAP resignó 80 millones de dólares el primer semestre de este año, por lo que desde el Ministerio de Industria analizan el precio de los combustibles.
1: La empresa señaló que el objetivo fue amortiguar el impacto de las oscilaciones del mercado internacional sobre los hogares y las actividades productivas.
2: El informe detalla que la nafta super y el gasoil registraron aumentos entre marzo y junio, aunque por debajo de la evolución del precio internacional y en julio. Ambos combustibles volvieron a bajar tras una caída en la cotización del petróleo.
1: Al respecto, la ministra de Industria, Fernanda Cardona, señaló que siempre se siguió monitoreando la fluctuación de los precios, al tiempo que respaldó el trabajo de los equipos técnicos de su cartera.
4: Lo que me baso es en las reuniones técnicas que tenemos desde el Ministerio y con la empresa pública ANCAP, que como siempre hago la aclaración, es un ente autónomo que tiene sus competencias, su autonomía, y que por lo tanto vamos conversando como corresponde a la gestión. Tenemos un horizonte que también es claro y que yo lo comuniqué, que es que esta gestión que estamos haciendo es, a la vez que mensual, también están mirando los números de ANCAP a nivel anual. Entonces, nosotros pretendemos gestionar de tal forma los combustibles que tengamos el resultado favorable o positivo que logramos tener en el 2025. Ese también es un norte de nuestra gestión. Así que, más allá de las publicaciones, yo estoy a los equipos técnicos, a las reuniones que tenemos, comunicaremos a tiempo, y por la hora no he tenido ningún tipo de comunicación, que eso puede pasar en una gestión, donde realmente si surge algún número que llame la atención, que preocupe, por supuesto que la empresa pública se comunica con la ministra y se lo comenta. Hoy seguimos teniendo los equipos como con la metodología que vienen trabajando. Nunca abandonamos el monitoreo de semanal de cómo venía. La semana pasada había bajado, después volvió a subir un 7, ahora subió un 10, veremos. Seguimos con nuestra metodología en el sentido de estar ordenados en la forma que estamos gestionando. Eso sigue igual, la semana que viene, como hacemos siempre y ustedes lo saben, se reunirán nuevamente los equipos técnicos, iremos viendo la fluctuación del mes, veremos nuevamente la realidad de ANCAP, la realidad de la frontera, la realidad del suministro y de cómo viene ANCAP con las compras, y a partir de ahí se tomará la decisión.
1: Declaraciones de la ministra de Industria, Fernanda Cardona.
2: Dos personas fueron condenadas a 15 años de cárcel efectiva por el homicidio de un hombre de 70 años en su casa de Paysandú.
1: El jefe de policía local, Alejandro Sánchez, señaló que se trata de una muerte violenta, según los primeros indicios que constataron los efectivos policiales.
2: En el caso actuó el área de investigaciones y policía científica, indicó Sánchez.
0: Hacerle saber la investigación de un hecho que tomamos conocimiento el pasado día jueves 9 de julio, cuando familiares de una víctima de 70 años ponen conocimiento a una dependencia policial que hacía días que no lo veía. Este señor vivía en la zona suroeste de la ciudad, más exactamente en Artigas y Ledesma. Concurrieron allí dotaciones policiales y ante la imposibilidad del ingreso por la puerta principal, ingresaron por un lateral de la casa y se encuentran con la persona caída en una habitación de la finca ya sin vida. La víctima vivía solo, un señor de 70 años, en la cual obviamente por los primeros indicios que constataron allí los policías actuantes, se trataba de una muerte violenta. De ahí se puso en conocimiento a la Fiscalía de Cuarto Turno, constituyéndose en el lugar la doctora Irigoyen, conjuntamente con equipos de la jefatura que comenzaron a trabajar dentro de la especialidad, como es el área de investigaciones y policía científica.
1: Del jefe de policía de Paysandú, Alejandro Sánchez.
2: La fiscal de corte Cecilia Irigoyen indicó que, según el informe del médico forense, la víctima estaba golpeada y presentaba lesiones heteroinfringidas que se concretaron en la zona del cráneo y el rostro.
1: A su vez, la autopsia destacó que el cuerpo no presentaba heridas por objetos contusos ni cortantes.
2: Lo curioso del caso es que una de las personas era vecino y tenía buena relación con la víctima, señaló.
5: La Fiscalía trabajó junto con el equipo de investigación, y de destacar el equipo de investigaciones de gente joven, muy responsable, que en un trabajo constante se pudo lograr en esa línea de investigación y formalizar la investigación respecto de dos personas. En realidad, las dos personas son las dos que entendemos que, de las evidencias que había, eran las únicas responsables en ese hecho. La imputación fue de un homicidio. En realidad, Evidentemente la persona, el víctima, estaba golpeado, golpeado según el forense, la causa de la muerte, además de ser una muerte violenta, por lesiones heteroinfligidas que se concentraron en la zona del cráneo y del rostro, y cuando constatación del cuerpo allí en el lugar, que el forense también se hizo presente, destacaban eso. Después en la autopsia, que fue minuciosa, destacó que no había ninguna herida causada por ningún objeto contuso ni cortante, ninguna herida de arma de fuego, con lo cual descartamos cualquier tipo de arma de ese tenor. Y la hipótesis que maneja la fiscalía es que las dos personas ingresaron por un murito lindero en la finca que está abandonada, rompiendo una malla sombra e ingresando ahí. Lo curioso del caso es que una de las personas era vecino y siempre iba, tenía buena relación con el víctima. El víctima le daba para ser mandados, le daba dinero, contratado por familiares directos del víctima. O sea, no tenía por motivo para el cual ingresar allí de esa manera. El víctima lo sorprendió ahí, hubo una lucha con ellos y los imputados manifiestan, porque al haber hecho un proceso abreviado, ellos admitieron su participación en estos hechos y admitieron haberlo golpeado a la persona. En definitiva, logramos una condena en el marco de un proceso abreviado por un homicidio y de 15 años de penitenciaría de cumplimiento efectivo.
1: Eran declaraciones de la fiscal de Paysandú, Cecilia Irigoyen.
2: Actores del Ejecutivo, el Legislativo y las Intendencias se reunirán en los próximos días para abordar el proyecto de reducción de multas por exceso de velocidad.
1: En la actualidad, la Comisión de Transporte del Senado trata esta iniciativa, la cual ya fue aprobada en mayo por la Cámara de Diputados.
2: El presidente del Congreso de Intendentes y jefe comunal de Paysandú, Nicolás Olivera, señaló que el encuentro apunta a tratar la unificación de criterios entre los mencionados actores para la reducción del valor de algunas infracciones en el tránsito.
6: Nosotros lo que estamos sugiriendo al Parlamento, que nos requirió opinión en el Congreso, es informar en primer lugar lo que el Congreso decidió en materia de unificación de criterios y de reducción de montos. Recordemos que el Congreso decidió bajar el 50% de las multas si las mismas se pagan antes del primer vencimiento de la patente del año siguiente. Prácticamente todas las multas, menos para las gravísimas, menos para las que son consideradas faltas, menos para las que se consideran graves. Y eso es lo que nosotros sugerimos en función de la ley que nos habilita y que el Poder Ejecutivo debería reconocer cuando modifique el decreto. A su vez, en el Parlamento se pretende modificar el criterio para las multas que aplica el Ministerio de Transporte y Obras Públicas, sobre todo por exceso de velocidad en rutas nacionales, en donde también se habla de un 50% de reducción y del 30% en función de que si usted paga en dentro de determinado plazo. Lo que el Congreso le hizo saber al Parlamento es, no nos parece buena cosa tener dos criterios distintos, porque sería marear al contribuyente, sería marear a la persona que según donde cometa la infracción, que en

0: de los puntos no está del todo claro, la gente no siempre detecta, asimila si le pusieron una multa en un radar, si es de una intendencia o si es del Ministerio de Transporte. Entonces sería bueno, buena cosa, unificar los criterios. Y bueno, esa es la propuesta que le estamos haciendo, unificar los criterios para que toda la gente tenga un criterio unívoco, un solo criterio, que no exista mareos y que, por supuesto, la idea es que nadie pierda el beneficio por no haber entendido qué plazo tiene para poder cumplir.
1: ¿Han tenido alguna respuesta? ¿Han tenido la posibilidad de dialogar?
0: Sí, claro, sí. De hecho, estamos coordinando una instancia en donde la idea es reunirnos con el Ministerio de Transporte, con una SEM, con el Parlamento, con el Congreso de Intendentes, para los cuatro actores buscar a ver si es dable unificar estos criterios, ¿no? Creo que en esa mesa seguramente podemos llegar a algún encuentro.
1: ¿Tienen fecha ya programada para ese encuentro?
0: Seguramente entre esta semana, no más la semana que viene, la idea es poder estar juntándonos.
2: Por otra parte, Olivera informó que estamos próximos a la definición acerca del futuro de GIF Global.
3: Esto implica, según dijo, que el Estado asegure a la empresa condiciones sobre el costo de la energía y la localización del espacio donde se va a instalar la planta.
2: En tanto, Olivera indicó que esas prerrogativas estarían confirmadas, al tiempo que habló sobre las ventajas que supone la instalación de este proyecto, el cual elaborará combustibles sintéticos mediante hidrógeno verde.
0: Yo creo que estamos a días del tema de la definición, ¿no? Recordemos que la definición es que el gobierno, el Estado, le asegure a la empresa determinadas condiciones que la empresa ha solicitado desde el inicio, que tienen que ver con el costo de la energía, que tengo entendido, ya está definido por parte del Poder Ejecutivo, y también lo que tiene que ver con las certezas en cuanto a la relocalización de la planta, que recordemos, la empresa empezó pidiendo viabilidad por un predio hasta que aparece la posibilidad de otro que ofrece mejores y mayores ventajas logísticas y de colectividad. Y bueno, como es un predio del Estado, puntualmente de ANCAP, es lo que hay que disponibilizar también para avanzar en esto. Así que yo le diría que estamos a días, ya no ni siquiera semanas deberíamos estar, estamos a días de que se tenga que cerrar, porque aparte el proyecto amerita que se den las certezas que se tienen que dar. Recordemos también que el 30 de junio venció el plazo de un memorando de entendimiento que se había firmado, que si no se ha firmado nada es porque está pronto a firmarse algo que ya sea laudatorio el tema, ¿no? Uno se debería preguntar por qué en Uruguay esto. Bueno, porque es un producto que se va a demandar. Recordemos que esta planta lo que va a producir es combustible sintético a partir del hidrógeno verde. Es nafta, nafta para avión o nafta para autos, o combustible para barcos, ¿no? Entonces, en el 2030 Europa va a comenzar a demandar este tipo de combustibles. Y lo bueno es que no es que haya un país que esté a la punta hace 50 años en este tema. La carrera arranca parejo para todo el mundo. Y en segundo orden, por un tema de que es el único proyecto que hoy por hoy el Estado del Uruguay tiene de esta envergadura. Estamos hablando de la mayor inversión en la historia de nuestro país, 5.300 millones de dólares, y que a su vez se va a radicar en el interior del país, cosa que le digo que si no cambiamos, si no mejoramos las condiciones que el Estado da, que el Uruguay da, para que se afinquen proyectos de esta o de infinita menor naturaleza, es difícil para el interior poder avanzar.
2: Declaraciones del intendente de Paysandú, Nicolás Olivera.
3: Mobus advierte que el acuerdo con GIF Global es un contrato colonial que entrega, entre otras cosas, la energía de nuestro país.
2: El integrante del movimiento social, Raúl Viñas, criticó con dureza el proyecto de combustibles sintéticos, al tiempo que denunció una alarmante ineficiencia energética, falta de garantías ambientales y un severo impacto en los suelos por la quema de biomasa.
3: En diálogo con Radio Monte Carlo y Cori, calificó el borrador del acuerdo como un contrato leonino y advirtió sobre las graves consecuencias energéticas, ambientales y soberanas que el proyecto tiene para nuestro país.
4: Todos estos tratos nacidos a partir de una forma extraña de entender la Ley de Protección y Promoción de Inversiones del año 98, se basan en un criterio en el cual el país entrega cosas, como si fuéramos una colonia, tal cual como nos pasó con el tema, por ejemplo, de Monte de Plata, de UPM. Los dos entregamos cursos, entregamos soberanía a cambio de cosas que no son para nosotros, y en este caso, en el tema de HIF, se plantea lo que se haría sería prácticamente lo mismo. veamos uno de los puntos que se está tratando, que es, por ejemplo, la venta de energía, con la cual se procura enmascarar la ineficiencia energética del proyecto, porque la producción de combustibles sintéticos solo aprovecha menos del 10% de la energía que se utiliza para producirlos, con lo cual es algo que realmente no es inteligente de hacer en un país como el nuestro. Entonces le vamos a regalar prácticamente nuestra energía eléctrica, la energía eléctrica que tiene la UGE, la energía eléctrica que se desarrolló a partir de los cambios de la matriz energética, para que ellos produzcan un combustible caro e ineficiente que no será usado en Uruguay, siquiera eso, con lo cual tampoco se llega a lo que se dijo cuando se empezó a hablar del hidrógeno, que era la descarbonización de la matriz energética. Algo absolutamente negativo hasta ahora, todo lo que se está proponiendo con el tema este de la empresa Cheyeste, empresa además que no tiene historia, que no tiene ningún soporte, digamos, técnico o económico fuerte que justifique siquiera hacer esto, y no hay ninguna justificación para hacer contratos. Se habla de que nuestro país tiene, entre otras cosas, seguridad jurídica, y se toma eso como un gran valor, y nosotros estamos de acuerdo de Mobus, pero cada vez que una empresa llega, cambiamos nuestra seguridad jurídica para adaptar las cosas a lo que quieran las empresas, y de esa forma no se puede seguir trabajando.
2: Declaraciones de Raúl Viñas.
3: El Vaticano anunciará a finales de este mes la fecha exacta de la llegada del Papa León XIV al Uruguay.
2: Ya se conoce que estará en Montevideo, también en Florida y en un departamento del norte del país, posiblemente en Baisandú. Esto lo dijo el cardenal Daniel Sturla.
5: Sabes bien en qué fecha, y eso creemos que se sabrá a finales de julio, al menos así la delegación de la Santa Sede, que estuvo la otra semana, nos dijo que a fines de julio se anunciaría oficialmente, y allí con las fechas, no con la agenda completa, pero sí con las fechas de cuándo estaría el Papa en Uruguay, en Argentina y en Perú.
6: ¿Qué calendario tendría en cuanto a visita de departamentos?
5: Bueno, lo que sí sabemos es Montevideo, Florida, seguro, y posiblemente un departamento del norte. Se piensa que puede ser Paysandú, porque allí estuvimos, pero bueno, hay que analizar algunas dificultades técnicas también con respecto a ir a Paysandú, pero confiamos que se puedan solucionar y que el Papa también visite un departamento del norte. Ese es nuestro anhelo.
6: Está confirmado que se va a reunir con el presidente de la República, con el Parlamento, ¿va a tener alguna?
5: La idea de la Santa Sede es que no. El Papa no tiene por qué ir a todos los parlamentos. De hecho, ha sido excepciones las visitas del Papa a los parlamentos. Y como acá aparte se suscitó cierta polémica, y el Papa me parece que no tiene interés en que su visita esté rodeada de polémicas, sino más bien de apertura. Así que yo creo que al Parlamento no va a ir a hablar al Parlamento. Puede ser que vaya al Palacio Legislativo a saludar a las autoridades, pero eso dependerá un poquito de cómo se arme la agenda más concreta, de acuerdo a los tiempos también que el Papa tenga.
6: ¿Visitará algunos barrios de Montevideo y también del interior del país, Papa?
5: Queremos que vaya a Casavalle, eso ya está casi definido, posiblemente al barrio Borro, allí donde está la parroquia de Nuestra Señora de Guadalupe, pero dependerá también de muchos factores, pero sí, sin duda el Papa visitará algún barrio popular de nuestra ciudad, donde hay muchas obras de iglesia y donde la presencia de algunos sacerdotes que realmente trabajan con un corazón puesto, sacerdotes, religiosas, laicos, laicas, en fin, creo que es muy importante y eso sin duda se hará.
2: Eran declaraciones del cardenal Daniel Sturla.
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0: 12 grados.
1: Muchas gracias, Monte Carlo.
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4: Martín Olaverri, buenas noches.
5: Buenas noches, el gusto de saludarlos hasta ahora para actualizar la información vinculada a la actividad de los agronegocios. Vamos a hablar de lechería y del cierre del ejercicio agrícola lechero. Un sector lechero que el año pasado registró ingresos históricamente altos desde que se lleva registro. Fucre.

0: agrícola que cerró en estos últimos días, 25-26.
1: En cuanto al resultado, bueno, como vos bien sabés, estamos en ese pleno proceso de cierres, juntando la última información, las últimas liquidaciones para hacer el cierre de ejercicio. Nosotros esperamos tener los datos procesados y para devolverle al movimiento sobre fines de septiembre, pero bueno, en nuestras proyecciones, en los análisis y presupuestos que veníamos haciendo previo al cierre, nosotros esperamos que este sea un buen ejercicio, entre bueno y muy buen ejercicio, similar a lo del año pasado. Por lo menos por ahí vienen un poco las expectativas. Hay que ver cuál termina siendo el impacto de los últimos meses del ejercicio, del tema de fertilizantes sobre todo. Pero bueno, como te decía, esperamos ahí un cierre de ejercicio bueno, muy bueno, muy similar al año pasado.
0: Claro, estaba mirando algunos números del año pasado. Analizaron ustedes 112 empresas, el ingreso de capital $596, el producto bruto del sector por hectárea $2,959, con un costo alto de insumos $2,365 por hectárea, de una rentabilidad de 5.21%.
1: Sí, así es. De los rubros del análisis que hicimos el cierre de ejercicio pasado, es el mejor rubro en los resultados de Fucrea. Y bueno, como te decía, se ha mantenido una buena relación de precios, grano, leche. Hemos tenido producciones que este ejercicio en general vienen siendo, este año, mejor dicho, vienen siendo mayores que el año pasado, y esperamos que eso impacte en el fin del ejercicio, con sólidos que han sido realmente muy buenos. Como te decía, tenemos alguna duda en cuanto a algún incremento en costos, en lo que puede ser combustible, en lo que puede ser fertilizantes, el impacto de la urea, que tenemos que terminar de cerrar los números para entender bien cómo eso impactó.
0: Escuchábamos al doctor Santiago Bonet de Fucrea, coordinador del área lechera, a propósito de la actividad del sector. Para Informativo Cori y Radio Monte Carlo, informó Martín Olaverri.
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4: Y en el final de esta entrega informativa les recordamos, noche fresca en Montevideo con cielo nuboso, 12 grados de temperatura.
5: Para la próxima jornada, Inumet pronostica tiempo frío a templado con cielo nuboso, neblinas y bancos de niebla.
4: La temperatura mínima prevista en la entrante madrugada será de 6 grados, mientras que la máxima alcanzará los 22.
5: Para el día jueves, atención, se anticipa cielo cubierto, desmejorando con precipitaciones y tormentas, además de neblinas y bancos de niebla.
4: Participamos en esta edición noticiosa
5: informativistas Ignacio Barbosa y Enzo Ferrari.
4: Producción Gustavo Arregui y Rodrigo Lozano.
5: Agro Martino Olaverri.
4: Operador Guillermo Carlos Ruffini Machín.
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